0: otra es las raíces mucho, muy profundas. En el caso de los mezquites, es increíble cómo un mezquitito a veces de, ¿qué te gusta?, de 20 centímetros, 30 centímetros, puede tener una raíz de 1.5 o 2 metros de longitud. Son raíces mucho, muy profundas que llegan hasta el manto freático, precisamente como una adaptación para poder tener acceso al agua. Les llaman plantas freatófitas, o sea que van siguiendo los ríos subterráneos,
1: sí,
0: porque ahí está el agua. Entonces tú puedes ver cómo de repente en el monte vas a ver caminitos, como quien dice, de mezquites o huizaches. Tú dices, bueno, ¿y por qué estos están más o menos alineados o siguen una cierta distribución en línea? Pues porque por ahí abajo va el agua y ellos saben perfectamente dónde está el agua a través de sus raíces. Entonces te están indicando por dónde va el agua. Y la otra es pues también utilizar el agua eficientemente y muy rápido. Hay algunas que al revés, en lugar de tener las raíces muy profundas, las tienen muy superficiales, porque en dado caso de una lluvia, son las primeras que absorben el agua rápidamente, antes de que se evapore.
1: Wow. Supongo que cada una aporta sus beneficios, sus ventajas y desventajas.
0: Exactamente, todas en su momento van a poder ayudar a cuidar, a proteger el suelo, son hábitat para otras especies, son alimento para otras especies, incluido el humano. ¿A quién no le ha tocado comer vainas de mezquite, por ejemplo, el mezquite dulce, que es delicioso? Pues también tienen esos otros usos, ¿no? Y hablando de las plantas, también otra de las situaciones, que esa sí no lo enseñaron en primaria, que es en la fotosíntesis, la fase nocturna, que es cuando liberan oxígeno en la noche, y es una adaptación que tienen ellas, precisamente, que es cuando abren sus ya se me olvidó la parte de la hoja en donde abre y libera el oxígeno. Pues lo hace de noche, porque si lo hiciera de día iba a perder agua. Entonces esa es otra adaptación, esa respiración nocturna, ¿no? Cuando abre los poros en la noche para tomar aire sin que el calor haga que se evapore el agua, ¿no? Entonces te darás cuenta que plantas y animales estamos plenamente adaptados para vivir en estas condiciones. No, si nos traemos una planta de zona tropical a esta región, pues pobrecita, una planta o un animal va a sufrir mucho, porque allá no hay la limitante del agua o la temperatura tan extrema como en el desierto. Y pues, ¿qué va a suceder? Si se logra adaptar, pues va a estar en un estrés permanente.
1: Uh-huh.
0: Si se logra adaptar. Pero si no, pues no va a poder desarrollarse como se desarrolla allá de donde es originaria, en el sur. O viceversa, si a veces te llevas una planta del desierto a una zona tropical, cambia completamente, una planta o un animal, cambia completamente su manera de desarrollarse. Me ha tocado verlo. Una vez un amigo se llevó una cactácea a Veracruz y creció de manera muy, muy diferente a lo que vemos aquí en nuestra región, porque allá no tenía la limitante del agua, entonces se dejó ir como...
1: Dijo, qué buena temporada.
0: Como en dulcerías, de cuenta, exactamente, ¿no? Entonces son de las cosas que podemos también destacar como importante para los seres vivos que estamos en el desierto. ¿Qué te parece?
1: Creo que no me deja de sorprender lo inteligente, lo impresionante que es la naturaleza y el cómo se van adaptando. Que al final, si te pones a pensarlo, aunque sean cosas que no conocías, te hace todo el sentido del mundo. Dices, claro. Pues claro, hay una necesidad, ¿cómo va a existir si no cumple sus funciones básicas para existir?
0: Exactamente. Y bueno, también para en este tema de vivir y sobrevivir en el desierto, también nos hicieron la sugerencia, oigan, hablen algo sobre seguridad en el desierto. Por ejemplo, para nosotros, cuando salimos al campo.
1: Cuando vamos al patio.
0: Sí, bueno, pues ya el patio está dentro de este desierto. Lo bueno es que aquí, si nos llega a faltar agua o algo, pues nada, te metes a la cocina y ya va a haber agua ahí, ¿no?
1: Claro.
0: Al patio, lo que sea. Pero cuando andas en lugares aislados, remotos, lejanos de la civilización, pues sí hay que tener en cuenta estas precauciones, ¿no? Porque pueden costar la vida a las personas, y ha sucedido. Entonces hay que tener ciertas normas de seguridad cuando sale uno a campo, sobre todo aquí en condiciones de desierto, y una es avisar, siempre avisar a dónde vas a ir y cuánto tiempo vas a estar en tal lugar, para que si en dado caso esa persona se percata que no ha regresado, pues saber hacia dónde ir a buscar. Puede ser que a lo mejor fuiste en vehículo o fuiste a pie. Si fuiste en vehículo, probablemente se descompuso el vehículo y bueno, pues ya hay manera de prestar auxilio, ¿no? Pero siempre avisar a dónde vas a ir y cuánto vas a tardar, ¿no? Ir preparados. La planeación de cualquier salida, aunque digas, no hombre, voy a ir aquí a las antenas, está bien cerquita, así me voy. Pues mis amigos senderistas, Urban Trail y todos los amigos que suben acá a la sierra, han de estar reflexionando en esto de que bueno, pues a veces sí me ha pasado que voy aquí cerquita y en el Inter me torcí un tobillo, me extravié, me encajé una espina, no sé, te puede pasar cualquier tipo de cosa que si no estás preparado, pues puedes batallar. Entonces hay que ir preparado. ¿Cómo? ¿A qué me refiero con esto? Ah, pues hay que llevar agua suficiente. Hay cosas mínimas que puedes traer en la bolsa, no es necesario que traigas una mochila con tu kit de primeros auxilios allá, sino un silbato para con el menor esfuerzo puedes alertar en donde estás, un espejo. Voy a contarte una anécdota que alguna vez nos hicieron cuando era estudiante, llevar en un frasquito todo lo que pudieras meter en ese frasquito si te perdieras en el campo. Y me acuerdo que hubo quienes metieron hilo y aguja, que por si me cortaba, que me voy a coser. Y
1: ¿qué?
0: Dije, eso es muy de película en realidad.
1: Creo que los de medicina ahorita preocupados.
0: Sí, no. Y salieron cosas bien interesantes. Esto del espejo, por ejemplo. Dices, bueno, hay un espejo que para verme así, a ver qué tan peinado o despeinado estoy, pues no.
1: Importante para la foto de la noticia, verme bien.
0: En realidad lo del espejo es un espejito pequeño para
1: con la
0: señalar.
1: Luz del sol.
0: Exactamente, sí. Con la luz del sol puedes mandar una señal a mucha distancia, ¿no? Entonces eso, para eso te sirve un espejito,
1: ¿no? Llevaba un espejo gigante y causaba un incendio, ¿no?
0: Obviamente ir con calzado adecuado si va uno al campo. Ya si eres más pro, pues te llevas un radio, no para oír Radio Kickapoo, sino para que te puedas comunicar a algún lugar y pedir auxilio, ¿no? Y es uno de los principios de que ya hablamos en algún programa, de los principios de no deje rastro. El principio número uno es planear. Entonces planear también incluye saber las condiciones del camino, del clima, el terreno a donde me voy a meter, de quién es, voy a pedir permiso, en fin, todas esas cosas se incluyen en la planeación. Entonces, si hacemos una buena planeación, te aseguro que estamos expuestos probablemente a un accidente, pero vamos a poder
1: manejarlo
0: mejor.
1: Salir
0: adelante.
1: Sí.
0: Manejarlo mejor, exactamente.
1: ¿Qué otra cosa muy importante que creo que algunas personas no están tomando en cuenta? Conocernos a nosotros.
0: Claro.
1: Yo creo que en estos casos a veces lo tenemos tan normalizado que ir a la sierra se nos hace cualquier cosa. ¿Por qué? Porque vivimos con la sierra allí pegadísima y con la costumbre de saber que no, que fue a la sierra, que subió, que bajó. Es un reto.
0: Sí.
1: O sea, yo creo que si me dijeran, vamos a ir a la sierra el año que entra, o sea, ya tendría que empezar a salir a correr y tener la condición para poder aguantar subir, porque yo creo que muchos no dimensionan el cansancio y bastantes cosas que tienen que ver también con el terreno, la agilidad. O sea, ahorita la condición que traigo, pues diría 100%, ¿no? No la voy a dar. A lo mejor pudiera ser tomando descansos, pero preferiblemente no. O sea, tener mejor condición física y aún así también llevar a alguien de preferencia que sepa del lugar, que exacto, sepa de las cosas. Porque luego pasa que un grupo de 5 chavitos adolescentes que no hacen mucha actividad física y no tienen conocimiento, dicen, ¡ay, vamos a la sierra, está bien padre y está bien fácil! No, no.
0: Y hay muchas experiencias buenas y malas en ese sentido, porque hay gente que dice, no hombre, pues si yo conozco, he ido 1000 veces, como ya la confianza es muy mala, eso sí me ha tocado ver.
1: O de conozco un atajo,
0: no. Por eso existen las frases y refranes, más vale malo por conocido. Entonces mejor vete por los lugares conocidos, por donde hay gente, por donde hay mayor seguridad. Y pues bueno, hay ya si en caso extremo de que algo malo pasó, ya me perdí, ya me lastimé, ya X cosa, hay una palabra que resume qué puedes hacer y es stop. Stop, si te fijas las letras que forman esta palabra, la S, siéntate. La T en inglés, think, piensa. O sea, siéntate tranquilamente, piensa. La O de stop, observa. Por donde vine, el sol, la montaña, la vegetación, o sea, observa tu alrededor, tu entorno. Y la P de stop, procede. O sea, ya después de que te sentaste, analizaste, observaste, tomas una decisión y procedes. Que a veces el proceder es quedarse a lo mejor ahí. O sea, no necesariamente tengo que caminar y correr. No. Relax, mi chavo. Entonces, vas a proceder, pero con conciencia. No bajo un estrés o una situación de miedo. Entonces, por eso nuestra recomendación cuando alguien tiene alguna situación en campo, sea de cierto bosque o lo que sea, es stop. Siéntate, piensa, observa y procede. Con esas cuatro palabras, si las aplica uno, me ha tocado aplicarla, es muy recomendable para tomar una buena decisión en un caso extremo.
1: Yo creo que en muchos casos, a lo mejor si la aplicamos más en la vida,
0: pues sí,
1: pudiéramos tener grandes resultados. Pero sí, es un reto, y más el desierto, el tema de la deshidratación, de la insolación, de varias cosas que pueden suceder. Si no conocemos, pues mejor ir, si tienen muchas ganas, porque yo sé, a mí me ha pasado adentrarte en el desierto, el conocer, el ver paisajes muy bonitos, sí, pero con alguien que sepa.
0: Sí.
1: Alguien que te guíe, que te vaya apoyando, que te vaya diciendo, mira, así hay que hacerle, llevar suficiente agua, el estar hidratados, porque luego los he visto que llevan a sus perros y llevan agua nada más para ustedes, no, también llévenle a sus mascotas si van a ir. Y pues estar preparados, como dijo Eli.
0: Sí, exactamente. Estoy viendo aquí algunos comentarios. Y fíjate que los accidentes, desafortunadamente, pues esos son, ocurren sin previo aviso. Ahorita también saludaba a nuestra amiga Lupita Mendoza, que se lastimó un tobillo en las condiciones más seguras que pudo haber estado. Imagínate eso allá, le mando un saludo a Lupita, que eso pase allá en campo, allá arriba de la sierra. Alguna vez me tocó sacar a una estudiante, nos tocó porque era un grupo de estudiantes, 11 kilómetros, sacarla cargando, y no estaba pequeña, entonces fue un esfuerzo muy fuerte que se pudo haber evitado simplemente con un calzado adecuado para las condiciones en las que estaba. Entonces los accidentes pueden ocurrir desafortunadamente en el patio de la casa, pero pues ahí se resuelve rápido, fácil. Pero cuando ocurren allá, en la lejanía, y más en el desierto, en verano, en pleno julio, imagínense, pues es
1: 3 de la tarde.
0: No.
1: Piense bien, o sea, es peligroso. Es muy bonito, sí, pero cuando vas con profesionales, cuando vas con personas que tienen conocimiento, no tu amigo aquel que ha ido dos veces y que ya dice que se sabe el camino de memoria, por favor, no.
0: Así es. ¿Y te parece si damos lectura a algunos? Bueno, es que hay muchos saludos, fíjate qué padre. Muchísimas gracias por estar al pendiente de su programa, Zaida Lisset. A Francisco Oviedo, Jesús Flores, mandan saludos, buen tema el día de hoy, dice Arnulfo.
1: Y todos los días, y todos los episodios.
0: Exacto, también es a Arnulfo, que está ahí al pendiente, te manda saludos.
1: Saludos.
0: Pues muchas gracias por estar al pendiente de su programa Voces de la Tierra, y recuerden que ustedes son los que le dan vida a este programa, los que nos dicen por dónde y qué temas ir abordando. Ya tenemos un programa para el resto del año, sin embargo, pues todo es modificable. O sea, podemos meter temas que nuestra audiencia considere importantes. Entonces, para eso estamos aquí en contacto y muy al pendiente de sus comentarios.
1: Al rato les volvemos a hablar del desierto desde el desierto, adentrándonos en el desierto.
0: Ya, te quieres adelantar, ¿verdad?
1: Es que andamos spoileando, no es cierto, pero pues sí, ¿hay algo más que se vaya a comentar, Inge?
0: Sí, bueno, no sé qué tan bien lo consideres, pero acuérdate que ha gustado sobre todo a la audiencia joven, a los peques y a los no tan peques, el compartir con ustedes un cuento.
1: Sí.
0: Y tenemos un cuento que viene muy ad hoc al tema del desierto. Si me lo permites.
1: Sí, claro, claro.
0: Está cortito. Y se llama El Rey del Desierto. Dice así. Cuentan que por ahí un grupo de animales se reunió en medio del desierto para organizar un concurso. Ahí estaba el águila, una ardillita, una lagartija, una tarántula, una culebra y un camaleón. Todos tan ansiosos que nadie paraba de hablar, hasta que el águila se subió a un mezquite y les dijo: ¡Hey! Vamos a iniciar el concurso. Veremos quién es el más listo. Cuando yo dé la orden, todos corren a esconderse. Luego los voy a buscar y al último que encuentre será el ganador. Entonces la lagartija, emocionada, dijo: ¿Y cuál va a ser el premio? Entonces la ardillita dijo: una corona. El ganador la llevará para siempre. Así todos verán quién es el más listo y quién es el rey del desierto con esa corona. Entonces el águila dijo: voy a cerrar los ojos y al contar hasta 10 empezaré a buscarlos. 1, 2, 3, 4, 5. Todos los animales corrieron a esconderse donde, según ellos, nadie los encontraría. Unos hacían hoyos en la arena, otros detrás de las biznagas, otros entre las piedras. Entonces, por fin, el águila terminó de contar y comenzó a buscarlos. A la primera que encontró fue a la culebra. Dijo: ¡Hey! ¡Ya te vi! ¡Sal de ahí! Entonces la culebra, avergonzada, dijo: no, hombre, pues deja que me vuelva a esconder. Todos van a decir que soy mal en esconderme. El águila dijo: no, ni modo, ya perdiste. Seguiré buscando a los demás. Y así encontró a la lagartija trepada en una piedra, a la ardilla en un hoyo, a la tarántula entre las biznagas. Entonces el águila dijo: bueno, como la tarántula fue la última en aparecer, es la ganadora. Todos aplaudieron y estuvieron de acuerdo, menos la culebra. Iban a ponerle la corona a la tarántula cuando de pronto se escuchó un silbido. Y dijo la culebra: a mí ni me vean, seré envidiosa, pero no sé chiflar. Oigan, dijo la ardillita, pero falta alguien. ¿Dónde está el camaleón? Y todos dijeron: es cierto, ¿dónde está el camaleón? Y entonces el camaleón dijo: aquí estoy, en medio de ustedes. Y dijo la tarántula: ¿pero cómo le hiciste? Entonces el camaleón dijo: lo único que hice fue quedarme parado. Como vi que todos ustedes se escondieron muy rápido, me dio tanta vergüenza que me puse del color de la arena. Y la tarántula dijo: eso no se vale, no te escondiste, hiciste trampa. Y el águila dijo: tenemos que coronar al camaleón. Se escondió tan bien que no lo encontré. Y entonces así coronaron al camaleón y fue el rey del desierto. Por eso el camaleón tiene esa corona, que es la corona que ganó en este concurso.
1: Es verdad, es verdad.
0: Pues tiene que ver con el desierto, tiene que ver con algunos de los animales que viven en el desierto, que ya los describimos.
1: Y los vemos muy seguido por aquí.
0: Muy seguido los camaleones. También les dicen lagarto cornudo, precisamente por esa corona que tiene ahí de unos piquitos acá en la cabeza. y pasan desapercibidos. Muchas veces nos ha tocado verlos y te volteas a otro lado y regresas la vista y ya no lo ves, aunque esté ahí. Porque es una de sus adaptaciones que ahorita mencionamos, el color. Se mimetizan o se confunden con el color del suelo. Por eso el camaleón es el rey del desierto. ¿Qué te pareció?
1: Increíble, de verdad que sí, estaba pensando cuál, y luego dije, tiene que ser el camaleón, y efectivamente era el camaleón.
0: Me van a regañar algunos que dicen, no, es que no se llama camaleón, se llama lagarto cornudo. Son los nombres comunes, no nos enfrasquemos en eso.
1: Si buscan camaleón del desierto.
0: Camaleón del desierto, sí, porque aparece. Luego va a salir el otro, el verde ese que se trepa ahí en el trópico, no, ese es otro.
1: Efectivamente.
0: Pues muy bien, creo que pues tomamos muchos temas
1: de, claro que
0: del desierto, del matorral tamaulipeco. Espero que el objetivo de este programa se haya cumplido, el decirle a nuestra audiencia en qué desierto vivimos. Si usted ya le preguntan en dónde vive, puede decir con toda tranquilidad, vivo en el desierto chihuahuense. ¿Y dónde está ese? Ya sabe usted dónde, y que estamos en un lado del matorral tamaulipeco. Cumplimos nuestra misión.
1: Efectivamente, y viva el camaleón del desierto, porque yo, confiada del buscador, puse camaleón del desierto y que apareció efectivamente de lo que estamos hablando.
0: Ay, qué bonito.
1: Está demasiado bonito.
0: Sí. Hay varias especies, ¿eh? Aquí nosotros por lo menos debemos tener unas 3 especies, el camaleón cornudo.
1: Y se pierde bastante en el ambiente, como se ve.
0: Exactamente. Recordemos que no son mascotas, su lugar es allá, la naturaleza, y allá se deben quedar. Si llega a ver alguno, déjelo que siga su camino.
1: Efectivamente. Y bueno, hemos llegado al final del episodio de hoy. Un saludo para toda la gente que nos estuvo viendo y les agradecemos bastante el habernos esperado y el habernos acompañado en el episodio de hoy. No se pierda Voces de la Tierra la próxima semana a las 4:30. ¡Nos vemos!

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1: Seguidores de redes sociales de la banda Cañón de Cuatro Ciénegas, Elite Entertainment, La Buena Cumbia desde Cuatro Ciénegas, Coahuila, esto que dice cerca, cerca del mar.

Desde Hermanos Garage, el tema de Rupert de los amigos de Alegría Corazón, directamente desde el canal de VHR Music. Y dice, compadre.

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0: Yo soy Silvestre Rodríguez, toco el bajo eléctrico y soy de McAllen, Texas.
1: ¿Qué tal? Yo soy José Ángel Farías, yo soy el encargado de la animación del grupo Intocable. Pues esperemos que sigan el gusto de la gente, seguimos manteniendo el estilo, porque pues es un estilo para siempre.

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0: dijo hola y adiós. Y el portazo sonó como un signo de interrogación. Sospecho que así se vengaba a través del olvido Cupido de mí. No, no pido perdón.
1: No pido perdón.
0: ¿Para qué si me va a perdonar? 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

Y eso que yo, para no agobiar con flores a María, para no asediarla con mi antología de sábana fría y alcoba vacía.

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0: músicos bajen que no han pagado.
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Verás tu imagen al espejo. Será la misma que guarda en la forma de tu rostro, de tu sonrisa, de tu llanto. 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

0: Esperemos se la esté pasando en lo mejor, ¿eh? Porque estamos aquí tratando de que se diviertan este 15 de septiembre, que griten con ganas, ¡viva México, chingada madre! Saludos para todos, vamos a cantar una canción. Ah, llegaron los saludos, ok, ¿cómo no?
1: Andy, sí.
0: Vamos a mandar un saludo muy especial a nuestro amigo Ever Gutiérrez e Isabel Gutiérrez. Gracias por hacer posible este evento, pura tierra caliente, cochos. Yeah. Un fuerte aplauso ahí en casita para nuestros patrones, Isabel y Ever Gutiérrez. Muchísimas gracias por hacer esto posible para toda la gente. Quiero mandar un saludo muy especial también para Vicente Zambrano, hasta Guadalajara. Un fuerte abrazo al viejón. Camarada Machine.
2: Ah, bueno, camarada. Sí, claro.
0: Saludos, cadena La Mejor Guadalajara, Carlos Martínez, alias El Bola.
2: ¡Ah, caray!
0: ¡Ese mi Bola! Un besito en el fundillo, amigo. Un saludo para mi amigo Bola. Saludos a la familia Salazar Checón de Tijuana.
2: Saludos.
0: Oye,
2: muchas gracias.
0: ¿Quién quiere más saludos? Y me los vas pasando ahorita. ¿Sale?
2: Muchas gracias al Edecán, la verdad. Nos salió muy caro, muy bonito. No vino en tacones, hay que descontarle, pero bueno.
0: Bueno, funciona. Vamos a ir complaciendo para toda la gente un corridito que yo sé que les gusta mucho.

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0: Muy buenos días, bienvenidos a su noticiero Expresiones a través de Radio Kickapoo. Con mucho gusto les saludamos, Javier Maldonado, Ariel Rodríguez Sucue y Luis Parra. ¿Cómo estás, Ariel?
1: Luis, estoy muy bien, ¿tú cómo estás, Luis?
0: También, muy contento de que estés de regreso, ya con mucho ánimo y con mucho... Bueno, ya estuviste a través del teléfono, pero ya todo solucionado ya en Eagle Pass, ¿no?
1: Así es, todo solucionado.
0: Qué bueno, qué bueno. ¿Qué nos cuentas de los cruces internacionales? ¿Pasaste
1: pues,
0: anoche, verdad?
1: Sí. Pues de allá para acá, pues es fácil, ¿no? Nomás pasas. Pero siempre hay fila en las para regresarte para Eagle Pass. Pero el otro día abrieron todas las casetas en el puente número 2. El puente número 2 normalmente casi abre todas las casetas y luego ya se fluye más rápido, ¿verdad? Okay. Que el puente número 1. Pero abriendo todas las casetas, pues está bien.
0: Ok, muy bien. Bueno, conduzca con mucha precaución, porque si sí hay mucho tráfico de ahorita por el tema del turismo. Lo hemos visto en la plaza, fíjate a ver si... Bueno, hoy es miércoles de Unidos con Ritmo. Va a haber, hoy toca DJ acá en Musquis y grupo en vivo en Palau. Ahorita nos enteramos cuál es. Con Anabel Jiménez le pedimos el dato. Pero mencionar que en la plaza todos los días ha habido mucha gente. Ayer 10 de la noche hasta 10 y media, todavía hay gente ahí pues mitigando el calor con un rico yuki o raspa, como usted le quiera decir. Se pone muy bonita la plaza. Entonces, y vienen muchos eventos, Ariel, lo hemos estado platicando, hoy Unidos con Ritmo. Lo del viernes cultural, no sé si se vaya a pasar al sábado, no lo pude confirmar ayer. Pero lo que sí es seguro es que el sábado va a haber un encuentro internacional de danzas. Fíjate que va a estar una danza de Argentina, van a hacer bailables de Argentina, de Colombia y de Chile, si no me equivoco, y por supuesto de México. Va a estar bien bonito, para que vaya usted a la plaza el sábado, a partir de las 7 va a haber sillas, ahí teniendo de marco la hermosa iglesia de Santa Rosa de Lima, que está ya muy cerca también de las fiestas patronales.
1: Ah, qué padre, muy bien, Luis.
0: Viene mucha actividad, como lo hemos platicado, mucha feria, mucha alegría. Y pues aquí le vamos a estar compartiendo. Para iniciar, le vamos a compartir una foto de las candidatas que ayer ya la dieron a conocer de manera oficial en las plataformas digitales. Falta la presentación, por supuesto, con la primera autoridad, con la alcaldesa Laura Patricia Jiménez Gutiérrez y con el comité organizador de la Feria de Santa Rosa de Lima, que eso seguramente será entre hoy y mañana, a lo mucho en una rueda de prensa, pero por lo pronto ya en redes, incluso en la página de Radio Kickapoo, también tuvimos a bien compartir la foto de las 5 hermosas candidatas, muy jovencitas todas, y pues con mucho ánimo de salir a buscar el apoyo de la población.
1: Ya sé quién va a ganar, Luis, ya nomás viendo la foto, no te crees.
0: Ahí está. Sí, no, pues suerte para todos.
1: Sí, suerte para todos.
0: Trabajaremos todas bellísimas, todas van a obtener un lugar dentro de la corte real, y todas estarán participando en todos los días de la feria. Así que bueno, pero cada una hará su luchita, como decimos por ahí, ¿verdad? Buscando patrocinios, buscando apoyo de la gente. Y pues bueno, hay que apoyarlas a todas. Y aquí en Radio Kickapoo, como siempre, vamos a apoyarlas a todas por igual.
1: Claro que sí, claro que sí. Y que se divierten bastante.
0: Así es, eso es lo principal. Que lo disfruten, que se diviertan mucho. Ahí tuvimos en enlace telefónico a Mira Flores, la escuchamos ayer, que es la quien coordina a estas señoritas. Nos decía que solamente va a haber una presentación.
1: No más una.
0: Y ahí mismo se va a saber quién es la ganadora. Entonces, pero la vamos a ir viendo en entrevistas y en distintas actividades. Así que Radio Kickapoo estará presente, por supuesto, Ariel.
1: Claro que sí, Luis.
0: Y la cartelera, pues ya también está a punto de darse a conocer. Así que muy, muy pendientes.
1: No se sorprendan si ven un nombre ahí como Marco Antonio Solís.
0: Bueno, pues ojalá, ojalá. Oye, Ariel, lo que sí ya es un hecho y está confirmadísimo es un Marco, pero Marco Marroquín. Este próximo viernes allá en Nueva Rosita.
1: Este viernes, sí, cierto.
0: A las 8 de la noche se abrirán las puertas, corte de listón allá en Astroferia, Nueva Rosita. Y por la noche, Marco Marroquín. 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Si usted lo quiere conocer, entrar gratis y luego, aparte, tomarse la foto detrás del escenario con él, platicar un momentito y desearle mucho éxito, bueno, pues entre a la rifa que se está haciendo ahí en la página de Radio Kickapoo. Siga los pasos y suerte para todos, suerte para todos.
1: Así es. ¿Cuántos ganadores va a haber?
0: 5.
1: 5 ganadores.
0: 5, wow. Y vamos a estar compartiendo con ellos el próximo viernes, primeramente Dios.
1: 864-126-1065, si nos quieres mandar un WhatsAppazo, si quieres quejas o quieres... si tienes alguna noticia buena, pues ahí márcanos y lo apuntamos. ¿Y qué te parece, Luis, si nos vamos con los temperatures?
0: Sí, por favor, Ariel.
1: Ahorita estamos en 25 grados en Celsius aquí en Musquis. Vamos a llegar a las máximas de 36 grados de Celsius pronosticados. ¿Qué quiere decir en Fahrenheit? 77 grados en Fahrenheit ahorita y pronosticados hasta 96 grados en Fahrenheit. No tan caliente, no, como otros días.
0: Sí, no, ha estado altísima la temperatura. Uh-huh. Y ¿sabes qué? Como coincidencia o confirmando la estadística que platicamos hace días, el calor aumenta los accidentes viales y ayer tuvimos varios en Musquis.
1: Híjole.
0: Lamentablemente. Híjole. Uno de ellos tuvo que ver la ingesta de bebidas embriagantes, pero pues también le podemos echar la culpa a eso porque con el calor, ¿no?
1: Sí, con el calor.
0: Cae muy bien las cervecitas.
1: Y pues sí, pues tienes toda la razón.
0: Pues sí, pero no es justificación de ninguna manera. Y si hubo una persona lesionada, una jovencita, daños materiales cuantiosos, una persona detenida, que se estaba oponiendo ahí, bueno, lamentablemente. Digo, y esto, y una persona, fíjate, un tercero que resultó afectado en su patrimonio, afortunadamente no lesionado, un joven o señor, no sé, que estaba sobre la calle Socorro, limpiando un terreno, traía su cortadora de césped y su moto, pues se la llevaron también de paso ahí con este choque.
1: Híjole, qué mal.
0: Entonces, pues bueno, ojalá se la recuperen, ¿verdad? Que sea rápido, porque vienen los choques, Ariel, y después, híjole, viene un proceso, dicen, no, es que yo no tuve la culpa, el otro fue el que perdió el choque. No, hombre, todos pierden en un accidente, lamentablemente. Esas personas, aunque no tuvieron la responsabilidad, son las víctimas, pues ya están invirtiéndole tiempo, Ariel.
1: Así es.
0: El susto, para empezar.
1: Sí, el susto. El tiempo es el que te quita todo. Tienes que perder un día de trabajo, dos días o quizás varios días para cumplir lo que tienes que hacer.
0: Sí, lamentablemente así las cosas. Y bueno, y las lesiones, por supuesto, ojalá y no sean de consideración. De momento a veces la adrenalina y coraje, el momento del accidente, dice, no, yo estoy bien perfectamente, y al otro día amaneces con dolor de cuello. Generalmente, dependiendo cómo haya sido el impacto, hay que checarse, no dejarlo pasar, y pues principalmente cuidarnos muchísimo, baje la velocidad en las calles, tenga precaución, manejo a la defensiva. ¿Qué quiere decir manejo a la defensiva? Pues pensar un poquito por el otro conductor.
1: Exacto, ¿verdad? Tienes que pensar así. Drive slow, si manejas despacio, normalmente tienes esa reflexión de tu cuerpo para pues, detenerte a tiempo.
0: Exactamente, hay más tiempo para reaccionar, sí, ante algo imprevisto. 7:11 de la mañana, módulo del INE, le seguimos recordando, está aquí frente al Panteón y muy cerca de donde, Ariel.
1: 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Y con eso, puedes afrontarte el mundo, ¿verdad, Luis?
0: Así es. Oye, y qué padre y qué gusto ver que ya posteriormente podremos decir, frente al Panteón, Gimnasio Municipal y a un costado del Hospital de la Tribu Kikapu.
1: Ajá.
0: Y va muy rápido,
1: Sí, así es.
0: Va muy rápido, ya va levantando muchas paredes y pues es impresionante ver a la gente. No para de trabajar, incluso los fines de semana va muy avanzada la obra. Vamos a la primera nota. Fíjese que, atención también con esto de las mascotas, el calor, Ariel. Obviamente, uh-huh, irrita no solo a todos los seres vivos, les afecta en su comportamiento. Y muchas personas se acostumbran, siguen acostumbrando tener o adquirir perros. Híjole, pues no quiero decir de pelea, pero sí que por su propia naturaleza son mucho más, pueden ser, si no están bien atendidos y domesticados, pues más bravos,
1: sí,
0: peligrosos incluso.
1: Peligrosos.
0: Ciertas razas que están estigmatizadas también, estoy de acuerdo, pero pues los hechos hablan de otra cosa. Sí ha habido mucho más ataques a personas por parte de estas razas, como el caso que les voy a presentar a continuación. Es un testimonio del señor Javier Evaristo Moreno. Narró un violento ataque que sufrió por parte de un perro de estos malamente denominados perros de pelea.

0: personas no son responsables.
1: Los animales los traen sueltos y luego la gente les hace algo al animalito y ahí sale el dueño, ¿verdad? Se enojan que el animalito, que usted le pega o X, ¿me entiendes? Ahorita como ya está muy penado eso de andarles pegando, pues está bien, yo estoy totalmente de acuerdo. Porque pues los animalitos, ¿verdad? Pues son muy queridos, ¿verdad? Y todo. Muy cariñosos también, y pues igual que uno siente, ¿verdad? Y todo eso. Pues nomás tratar de cuidarlos, ¿verdad?
2: Pero entonces no hay omisión de cuidados por parte de muchas personas ahí que tienen mascotas.
1: Pues no, primero pues que muchas de las veces los niños chiquitos, pues que un perrito bonito, se les hace bonito, pues, pero no, los papás pues no están como le diré.
2: No tienen la responsabilidad total.
1: Ya nomás crecen los animalitos y se olvidan de ellos.
2: Ajá. Y por eso pasan ahí esos accidentes que tuvo usted hace poco en días.
1: Un amigo que me atacó un perro y bueno es que luego me soltó, ¿verdad? Pero sí duró así como esos perros pigos, usados pigos, que atacan y no te quieren soltar.
2: ¿Y en dónde le mordió o dónde intentó morder?
1: En el pie derecho.
3: Ah, a ti, a mí también.
1: En el pie derecho fue.
3: Ajá. Y este,
1: pero gracias a Dios no pasó mayor, ¿verdad?
2: Ajá.
1: Y hay un llamado para la gente, ya que estamos en la entrevista, ya que ahí por mi casa, en la Altamirano, contra esquina, allá aventaron un perro, ¿verdad? Verle efectos olores ahí, y aparte por la gente los extrae por los abanicos, ¿verdad? Para que la gente sea considerada, que no sea así, que si un perrito se le muerto, vayan y déjenlo donde debe ser, ¿verdad?
2: También van y arrojan ahí perros muertos, sí, a lotes baldíos.
1: Está mal, con estos calorones ahorita, qué bárbaros, qué desconsiderados son, de veras.

0: Good morning, welcome back to Noticias Expresiones. You just heard Javier Abastardo Moreno. He recounted a violent attack he suffered at the hands of a fighting dog. Keep your dogs on the leash. 7:16 de la mañana, 7:16 in the morning. Se no hay comentario con todas. Eagle Pass y Piedras Negras, Coahuila, 8:16. Luis, back to you.
1: Gracias, Ariel. Tenemos luna llena. Desde anoche tenemos luna llena. Antier todavía no estaba completamente llena, pero Javier Maldonado salió y tomó una foto impresionante de la luna, que la publicamos y algunas personas también subieron sus imágenes. La luna llena. Cielos totalmente despejados, Ariel, para voltear al cielo y ver. Digo, yo lo invito, de verdad, haga esto con sus hijos ahorita que estamos en verano. Pero usted, pues es que no hay... No tuve para salir de vacaciones. A veces nos falta creatividad.
0: Sí, sí, sí, claro que sí.
1: Y yo me sorprendo porque lo compruebo con mis hijos, lo he comprobado cuando eran niños. Y ahora con mi nieta. De verdad, la capacidad de asombro que tienen los niños es algo de verdad bien bonito. Y que debemos de aprovechar. Mientras dure, porque con el avance de la tecnología, la verdad ya, pues no te creen muchas cosas como antes, ¿no? Sí. Uno creció con Santa Claus hasta los 15 años, creo. No tanto, pero pues era uno como que mucho más inocente, porque no había tanto bombardeo en las redes sociales. De verdad, ¿usted está seguro lo que está viendo su hijo o su hija en las redes sociales? Su nieto o su nieta, a través de la tablet famosa, decir, ponte a ver videos. ¿Sabe usted la información que le llega? No, y no quiero decir que todo sea malo, quiero decir que sí le llegan cosas que tal vez para su edad son difíciles de digerir, ¿no? Y que le maten de alguna manera la capacidad de asombro de muchas cosas. Entonces, experimente usted buscar un lugar despoblado. Si tiene alguien que tenga un ranchito aquí cerca, pues aprovechelo, ¿verdad? Porque los cielos están espectaculares. Póngase a ver al cielo en la noche y va a ver. Se va a sorprender de lo vivo que está el universo.
0: Sí, sí.
1: Y va a encontrar muchas luces y cosas que seguramente no tendrán explicación, pero a simple vista, pero científicamente... Pues ahí puede usted buscar los datos también. Hoy también todo está en las redes sociales. La luna llena de hoy, 29 de julio, se conoce tradicionalmente como la luna de ciervo. Este nombre viene de las antiguas tradiciones de los nativos americanos, porque en esta época del año a los ciervos machos les empiezan a crecer astas nuevas. Miren qué dato tan interesante. Gracias, Javier. Así que bueno, vea, aprecie la luna de ciervo, así está denominada. La del día de hoy. Tenemos ya algunos mensajes acá por el WhatsApp, Ariel, para darle seguimiento. Dice nuestro amigo Johnny Vázquez, muy madrugador, junto con su esposa Paola. Vienen ya de caminar 15 kilómetros, Ariel, qué bárbaro.
0: Saludos.
1: No, ya son unos atletas, ya no los alcanza nadie. Y a todos los que escuchan Radio Kikapú, a disfrutar del día. Bendiciones de Johnny Vázquez, gracias. Dice, ¿no hay pronóstico de lluvia hoy? No, lamentablemente no, amigo. Absolutamente nada, ¿verdad, Ariel?
0: Exactamente, vienen unas lluvias, pero es hasta el domingo, hay pronosticado domingo, lunes, martes y miércoles, hasta el domingo llegan unas lluvias.
1: ¿Pero bastante o...?
0: A 35%, pero ojalá que sí lleguen, sí toquen.
1: Tu amigo Roger también ya se reportó, saludos, amigo. ¿Tenemos algo en redes sociales, Ariel?
0: Sí, tenemos más saludos por acá. Vamos a ver por acá. Nos dice Rome Vaquera. Buenos días, Rome, ¿cómo estás? Muy buenos días. Y también Francisco Martínez, muy conocido ahí en la plaza principal de Musqui. Dice, buenos días, feliz mitad de semana ya, jóvenes. Ya estamos al pie del cañón, gracias a Dios. ¡Arre, chavos! ¡Ay, saludos! Y por acá Norita Álvarez dice, buenos días, saludos desde el rancho Los Abuelos Rebeles, saludos por allá. Y por acá José Rodríguez, conocido como El Chaparro, dice, buenos y bendecidos días, Ariel y Luis y Maldonado, de parte del Chaparro Santa Rosa y su esposa Vicky Uyuki. Salúdame a Barbarita, que siempre nos acompaña oyéndolos, es mi nietecita. Súbele, ¿cómo estás? ¿Cómo estás?
1: Dice Uyuki, que a Barbarita Uyuki le gusta que le mande saludos. ¿Eh? A Barbarita, la niña, le gusta.
0: Barbarita, ¿cómo estás? Bárbara, ¿cómo estás? Qué bueno que estás escuchando la radio, Capú. Te mandamos un abrazo, y lo sigas escuchando, porque ahí salen las mejores noticias. Saludos, Bárbara, Barbarita. También ahorita Álvarez dice, saludos, Luis y Ariel. Nora, saludos para usted también. Saludos a también, que siempre, a todos los adultos mayores, Luis, que no hemos ido a visitar. Y somos los padrinos y no hemos ido, Luis. Ariel Praga dice, saludos, Luis y mi tocayo Ariel. Buenos días, saludos desde Saltillo, Coahuila, a mi hermano, a mi hermoso Musquis, Coahuila, y a todos los de la región carbonífera y mi barrio La Nogalera, y al señor Mario Rodríguez de la Zapatería El Patrón frente a la plaza. Saludos, amigos, saludos. Jessica Morales, buenos días para ti. Y pues tenemos una regla que si mencionamos La Nogalera, Luis, tenemos que mencionar el más guapo de La Nogalera. Saludos a Eusebio Duarte Salazar. Por aquí también nos dice, buen día, muchachos, buen día, bendiciones. Aquí andamos con la vitamina RK, me gusta mucho esa frase, lo voy a empezar a usar. ¿Ya tomaste tu vitamina RK? ¿Qué significa RK, Luis?
1: Así es.
0: Creo que también las postas de las cercas también tienen que ser en luna llena o luna nueva, algo así.
1: ¿Poner las postas?
0: Sí, sí, sí.
2: Las que van en la cerca se cortan, no sé cómo se llama, pero que en el árbol es cuando está el agua encima, cuando está más pesada la posta y dura más tiempo.
1: Ah, muy bien.
0: Sí. Muy bien. A ver si a Javier Maldonado prende los micrófonos de vez en cuando para que lo escuchen, porque nosotros nos miramos así.
1: Sí, sí, sí. Sí, sí, sí.
0: ¿Qué estás diciendo, Javi? Pero saludos. Y pues fíjate que yo no sabía ese dato. Fíjate que interesante.
1: No, es que la luna influye en muchas cosas. Hablando de la pesca, por ejemplo, yo creo que es un mal día para pescar. Por ejemplo, el bagre se esconde totalmente. Y las jaibas, este marisco tan conocido, fíjate que le pasa algo increíble. Si pescas una jaiba en luna llena, la concha, el caparazón, está aguado.
0: Ah, sí.
1: Aguado, sí, totalmente. No sirven ese día si la pescas, si la llegas a capturar. La jaiba se capturan con un círculo así de acero, un alambrón, y en medio, pues la. Como si fuera la red de una atarraya, pero que tenga fondo. Ahí pones en medio un pescado, de preferencia ya podrido, que huela mucho, y lo dejas en el fondo. La jaiba va caminando por el fondo del río, del mar, llega, se empieza a comer el pescadito y ahí se queda. Y ya cada cierto tiempo sacas tú el aro y pues se va al fondo. La jaiba ya no puede subir por sus pinzas. Pero si la sacas en luna llena, está aguado.
0: Eso es muy interesante.
1: Sí, sí, sí, la luna tiene una influencia tremenda.
0: Sí, porque también nos dijo Mr. Chivo, ¿verdad? Que es cuando sale el hombre lobo.
1: Bueno, pues sí. En su canción de
0: sí.
1: Hombre lobo. Así es. Muy bien.
0: Bueno, buenos días, good morning.
1: Vamos a la siguiente nota y le comparto lo siguiente. Saludos a nuestra compañera Nilda Treviño, que ahorita anda de descanso, anda de vacaciones.
0: Sí, saludos a Vicky Bracho.
1: También a nuestra amiga Vicky, también de Jalapa.
0: Nos de Jalapa,
1: mensaje,
0: claro que sí.
1: Nos manda mensaje y su bonita familia. Fíjese que va a haber un taller para la protección de mascotas en el campamento de verano infantil. Esto en el DIF de San Juan de Sabinas. Así lo expresó Alberto Barrones Sandoval, director del sistema.

0: la dinámica de cuidado de animal, cuáles serían las atenciones que pueden tener, la plática para el cuidado de animal, el tema de las vacunas, estar al pendiente también del medicamento que pueden recibir. Y lo del medio ambiente, se va a hacer lo de la siembra de árboles y el cuidado de árboles.
1: Prácticamente es nuevo, ¿no?, esto del cuidado o protección de los animales.
0: Y así es, el alcalde hace más de un mes que hizo una campaña de cuidado animal, en donde vino parte de la Secretaría de la Jurisdicción Sanitaria, también acudió, en donde se hizo unas pláticas de cuidado responsable de las mascotas.
1: Muy bien, ¿va a estar aquí un organismo orientando a los niños sobre la protección de las mascotas?
0: Así es, viene la jurisdicción, viene parte del sector salud y también el de protección civil estarán presentes.
1: Muy bien, ¿y van a tener ahí pues alguna demostración con algunas mascotas, todo eso que implica?
0: Sí, traen algunas mascotas, se está invitando dentro del programa que los niños que tengan alguna mascota puedan llevarla, y en caso de que se ocupe alguna vacuna, algún medicamento, o sea, y la plática de cuidado responsable.

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0: morning and welcome back to Noticias Expresiones. A workshop on pet protection will be held at the Deaf Children's Summer Camp, stated Alberto Barrones Sandoval, the system's director. It is now exactly 7:30, exactamente las 7 y media de la mañana. It's 8:30, Inigo Pass y Piedras Negras, Coahuila. Y como hoy es miércoles, de miércolicos, ya mañana es jueves, de jueves, y tenemos desde el ensayo, vamos a ir hasta la Vía de Esperanzas, y va a estar la descendencia de Juan Salazar. Para que no te lo pierdas, es mañana a las 7 de la tarde, ¿verdad, Luis?
1: Así es, los invitamos a la gente de esa hermosa villa que nos acompañe, por favor. Y el lugar, pues, seguramente, claro, previa autorización, ya se solicitó por escrito, el Teatro Museo Benito Juárez.
0: Ah, muy bien, muy bien.
1: Va a estar muy bonito. Al exterior o al interior, no sé, pero con estar ahí va a ser de verdad un espectáculo bien padre. Así que muy pendientes, toda la gente bonita de la Villa de las Esperanzas. Tenemos un par de fotografías de un accidente, uno de los accidentes que hubo ayer. El primero lo documentamos a la hora del noticiero. Amablemente alguien nos hizo llegar incluso un video de una persona, pues, que por una distracción que a cualquiera le puede ocurrir, se pasó un alto, impactó otro vehículo, unas personas lesionadas también, no graves aparentemente, pero pues bueno, tuvo que enfrentar ahí la consecuencia de esa distracción. Le repito, se pasó un alto aquí en la calle Murguía, y pues bueno, así los hechos de la mañana. Estas imágenes que les estamos mostrando ahorita son de un choque ya por la tarde en la calle Socorro con Mutualismo, y en la misma calle Socorro había habido otro choque anterior. En este último de las imágenes que le estábamos mostrando, la persona responsable pues iba en estado de ebriedad, lamentablemente, y le repito, impactó una unidad tipo familiar donde viajaba una señora con su hija, que resultó con algunas lesiones menores, afortunadamente, pero sí cuantiosos daños materiales. Y una persona, que lo platicamos, tenía su moto ahí estacionada con su podadora, la que obtiene ingresos, y pues las dejó destrozadas prácticamente el impacto de uno de los vehículos. Así que bueno, pues lamentablemente así las cosas, Ariel, hay que conducir con mucha precaución. 7:32.
0: Así es, drive safe.
1: Drive safe, así es. Oye, Ariel, vamos a platicar rápidamente, siempre tocamos temas interesantes y pues para ir aprendiendo juntos. ¿Te ha tocado entrar a las casas y que veas de esas arañas patonas? Que le llamamos arañas patonas, unas muy delgaditas.
0: Ah, ok, sí.
1: La gente que tiene aracnofobia, bueno, no soporta ni verlas. Uh-huh, ni soporta verlas, pero pues son muy comunes. De hecho, pero fíjese que no está tan mal tenerlas. Hay muchos mitos alrededor de esa. Para empezar, no son peligrosas de ninguna manera. Y esos son mitos. Pero lo que sí hace, y por lo que conviene dejarla en paz, es una cazadora incansable dentro de la casa. Come mosquitos, moscas, polillas y otros insectos. Y tiene un truco notable. Caza y se come a otras arañas, incluso especies que sí pueden ser peligrosas, como la araña violinista. Tener patonas en los rincones altos puede significar menos arañas problemáticas en la casa. Vive donde no estorba, en las esquinas altas del techo y en rincones que nadie transita, tejiendo telarañas desordenadas donde atrapa sus presas, y no es agresiva y huye del contacto. Así que la próxima vez que veas una colgando en el techo, no hace falta la escoba ni el insecticida. Está haciéndote un servicio gratis de control de plagas. Déjale su rincón y sigue con lo tuyo. Pasa mucho que mucha gente dice, ay, rápido va a venir la comadre a visitarnos. Mira las telarañas, qué oso, porque las comadres en todo están, ¿no? Sí. Así, ay, comadre, ¿hace cuánto que no le pasa la escoba? No, sí, comadre, sí, por protección. Así dígale usted, las tengo con toda la intención. Ándale, pues, para sí, que nos cuiden de la araña violinista, entre otros insectos que sí pueden ser peligrosos.
0: Exactamente, esas arañas no son peligrosas, como sí, tú lo dices.
1: Ahí déjelas, no le afectan en nada absolutamente. O dígale, me estoy adelantando para el Halloween.
0: Sí.
1: Tengo decorado natural.
0: Pero sí significa suciedad, ¿no?
1: ¿Qué? ¿Tener las telarañas?
0: Sí. O sea, pues es como tú lo acabas de decir.
1: Bueno, ya tenemos una excusa de decir. Es que a veces es difícil limpiar hasta allá arriba, ¿no? Venden unas, no sé cómo se le llamen, como un plumero con una. Andan en la calle vendiendo y pues sí puedes quitarlo rápidamente, pero para que usted vea que son parte del entorno.
0: Sí, sí.
1: Y están haciéndonos un bien más que un mal.
0: Exacto.
1: Y que ahí déjelas, ¿verdad?
0: Sí. Pues no pasa nada.
1: No le afecta nada, al contrario, la van a proteger de otras arañas que sí pueden ser peligrosas, como la araña violinista. Bueno, ya aprendimos hoy de las arañas patonas.
0: Son los amigos de Babe. ¿Te acuerdas de Babe?
1: ¿El puerquito?
0: Es el puerquito.
1: Sí, el puerquito valiente, sí, es cierto. Sí, sí, y son las causantes de Spider-Man también, ¿no? Uh-huh. Una de ellas le picó a Spider-Man. Muy bien, bueno, vamos a otro tema.
0: Pero qué bonito detalle, digo, interesante dato, Luis.
1: Sí, sí, sí, todos los días aprendemos algo. Así que siga con nosotros en Radio Kickapoo, 7:35. Vamos a un tema, si usted ha viajado de Saltillo a Torreón, muy probablemente le ha tocado batallar con las casetas de cobro y el de pronto se va al sistema, etcétera, y se hacen filas de una hora o más tiempo, y eso afecta al turismo, por supuesto. Al respecto fue entrevistada la subsecretaria de Turismo en el estado, Marta Moncada.

0: ¿Influye esto al turismo ahorita que estamos en fecha?
1: Sí, bueno, pues ahí sí hay que... sí influye, porque sí nos ha tocado a ti y a mí, me tocó el sábado que se hace un momento de... Se detiene un poco. De hecho, te tengo que decir que a mí, como yo llevaba la llave, mejor ya no nos cobraron en ese momento porque no tenían internet, entonces no pueden parar todo el tráfico. Es un tema federal, que sí nos pega, porque pues a cualquier persona es normal, no te puedo decir, no afecta, sí afecta, porque a cualquier persona, a cualquiera de nosotros que nos toque llegar a la caseta y que innecesariamente se hagan filas largas, con vacaciones y sin vacaciones, porque también las personas tienen su tiempo, o sea, el valor de las personas, sea para trabajo, sea para ese, pues sí, sí.
0: Oiga, la diputada ha hecho 4 o 5 peticiones al gobierno federal precisamente para que corrija el tema de las casetas ahí en la carretera Torreón, pero no ha habido respuesta. ¿Qué opina eso de que no hay respuesta? Ya para acá.
1: Sí, yo creo que sí tiene un tema. Qué bueno que ha presentado la diputada esas iniciativas, porque sí requerimos movilidad, y movilidad para todos los temas, para tema de trabajo, para tema de turismo, para todos los temas, y ojalá que ese tipo de iniciativas permeen allá en las autoridades competentes, pues para que tengamos más fluidez, porque aparte es una caseta donde ni siquiera recibe, tienes que llevar o efectivo, y a veces no reciben tampoco tarjeta.

0: It's at 8:40 in Eagle Pass, Texas, en Piedras Negras, Coahuila. ¿Y qué te parecen estas? Oye, a veces también los semáforos, ¿no? Se tardan mucho.
1: Ya no tenemos en cualquier
0: lugar. Bueno, aquí vemos que se está bien, estamos bien sin semáforos.
1: Creo que el de Palau está fuera de servicio.
0: Tenemos una, ¿no? Para allá por la salida.
1: Sí, allá pasando el 14º regimiento, es el único que está. Y yo creo que sí es muy necesario, porque es un desahogo, es como un libramiento para el tráfico pesado, sobre todo, que difícilmente podrían atravesar esperando el paso, porque a veces son trailers o camiones pesados.
0: Se me hace que un alto de 4 altos sería mejor, fluye más rápido.
1: Sí. Pero aunque ese está rápido, no tarda tanto, y pues ya la gente está acostumbrada a hacer el alto total. Pero acá en la zona centro ya no tenemos semáforos prácticamente.
0: Sí, yo digo que los de en Piedras Negras, ¿verdad? En Piedras Negras ahí el libramiento que hicieron por donde pasan los trailers.
1: Sí.
0: Esos semáforos pues se ponen rojos y no te deja avanzar.
1: Sí, entonces están mal sincronizados.
0: Vi muy mal sincronizados y tú dices, ay, otro rojo, me tocó otro rojo, le avanzas, otro rojo. Uh-huh. Le avanzas poquito, otro es rojo.
1: Sí. El de Palau no sé si esté funcionando, creo que estuvo fuera de servicio. A ver si alguien nos ayuda con el dato. Pero sí dura muchísimo.
0: Sí, sí estaba funcionando anoche, pero sí dura. Sí,
1: dura bastante.
0: Pero sí dura, no hay nadie, estás ahí esperando que se ponga verde.
1: Sí.
0: Y no más comentarios.
1: Sí, ese sí, deberían de sincronizarlo, que dura realmente.
0: Hay unos pueblos como Musquis que no necesitas semáforo.
1: Exactamente. Sí, eso de ceder el paso a un vehículo es más eficaz cuando lo respetamos. Cuando sí hacemos el alto total. 7:42. Fíjate que hay una propuesta de un diputado que me parece interesante y se las comparto. Esto lo publica Zócalo. Dice: durante la sesión de la Diputación Permanente y mediante punto de acuerdo, el diputado Guillermo Ruiz Guerra exhortó a los 38 ayuntamientos de Coahuila a reforzar acciones de identificación, atención, seguimiento de los inmuebles abandonados que representan riesgos para la población, a fin de salvaguardar la salud pública, fortalecer la seguridad, prevenir riesgos en materia de protección civil y mejorar el entorno urbano. Según lo señaló el diputado, el Infonavit estima que hay casi 1,000,000 de viviendas de interés social abandonadas o vandalizadas. Esta problemática suele manifestarse a través de reportes ciudadanos relacionados con predios en desuso, construcciones deterioradas o viviendas sin ocupación que generan acumulación de residuos, afectaciones al entorno y una percepción de inseguridad entre las familias que viven cerca de estos lugares. Tengo que recordar, no, ojalá y se haya solucionado, no sé, allá por la colonia Las Frutas, antes de la colonia Las Frutas, ahí entrando por el tiro 4 en Palau, hoy hay un problema gravísimo, igual que sucede ya en las Misiones también, gente que ya no pagó su casa, que etcétera, que la dejó, queda en abandono y pues es ocupada pues por gente que anda en situaciones lamentables como las adicciones. Acumulan desechos, empiezan a juntar plástico, aluminio, etcétera, etcétera. En muchos casos también cosas robadas y se vuelve un nido ahí para estarse intoxicando, caramba. Y afectan mucho el entorno y se vuelve un entorno peligroso además. Entonces, pues sí deberían de regularse eso, recuperarlas y asignarlas a personas que realmente las ocupen y que las cuiden, las casas en el abandono. Ariel.
0: Lo dices muy bien, Luis. Tenemos más saludos por acá.
1: Sí.
0: Vamos a saludar a Guadalupe Tobar, Mets Tobar. Dice: saludos cordiales para todos allá en Musquis, Barrio El Alto y El Bajío. Saludos, saludos.
1: Saludos, saludos.
0: Minerva Alvarado, buenos días para usted. José Arzola, buenos días. Luis y Ariel, gracias, José. Saludos para todos. Y acuérdense que nuestro número de WhatsApp es el 864-126-1065 y ya es 29 de julio, miércoles de miércolicos, ¿verdad, Luis?
1: Así es, Ariel. Ya lo vimos también en verano, y afortunadamente no ha habido tanta nota policíaca, excepto de los choques, claro. Pero bueno, tratamos de buscar cosas positivas y de atractivo turístico para que la gente nos visite y sepa dónde pasarla bien. Ayer estuvimos primero en el Museo de Paleontología, donde platicamos con su director, don Héctor Porras, y la asistente que lo hace también muy bien, Ceci Fuentes. Le mandamos un saludo y un fuerte abrazo.
0: Saludos.
1: Que además es bilingüe. Uh-huh. Es una gran ventaja, Ariel. Sí, ha servido mucho ahí en el Museo de Paleontología, porque mucha gente nos visita de los Estados Unidos.

0: La gente que se fue tal vez hace años, pero que ya sus niños se han crecido en los Estados Unidos
1: Sí,
0: y
1: sí,
0: que no
1: sí.
0: hablan el español o lo hablan muy poquito. Entonces ella llega y los atiende, llegan y los atiende en inglés y se van muy contentos. Pues la buena noticia es que arranca la siguiente semana un curso de verano dedicado a los dinosaurios.
1: Qué
0: Qué
1: padre.
0: interesante, ¿no?
1: Sí, claro que sí.
0: Y aparte con la posibilidad de que será también en inglés y en español. Vamos a escuchar parte de lo que platicamos con Héctor Porras y Ceci Fuentes.

0: Muy buenos días, gracias por seguir las transmisiones de Radio Kickapoo. Nos encontramos en el Museo de Paleontología de Musquis, Coahuila, que en estas vacaciones de verano le hemos ido presentando muchas opciones para que los niños y jóvenes, bueno, pues se la pasen muy bien, además aprendan cosas. Y tenemos la primicia de que por primera vez aquí en este museo se va a abrir las puertas en un campamento de verano, que la paleontología, los dinosaurios, siguen siendo un tema que apasiona mucho a chicos y grandes, pero más a los niños. Sin lugar a dudas, desde aquella primera película de Jurassic Park, ha crecido aún más la pasión por saber de estos seres que estuvieron en estas tierras, precisamente en Musquis. ¿Y quién mejor para hablar de esto que el director del museo? El señor Héctor Porras, ¿cómo está, don Héctor? Buenos días.
1: Buenos días, Luis. Qué bueno que estás aquí con nosotros. Y sí, así como comentas, la alcaldesa ya autorizó, ¿verdad?, que se hiciera un campamento. Tenemos mucho tiempo de estar tratando de hacerlo, ya nos autorizó. Ahorita los datos yo no me los sé muy bien todos, porque yo le dije a Ceci, ¿verdad?, que ella se encargara de hacerlo, y ella fue la que hizo todo el... Me hacía preguntas y todo eso, pero ella fue la que lo organizó, la que lo está haciendo. Entonces, si quieres, ¿cuándo empieza o qué es así? A ver.
0: Don Héctor, solamente una pregunta para usted, que tiene tantos años ya al frente de este museo y de la paleontología. Sin lugar a dudas, los niños en los últimos años se han interesado más por este tema.
1: Luis, no hay nada que les guste más a los niños. Yo me he dado cuenta, a través de tantos años, que los dinosaurios. Eso fue donde empezamos a tomar la idea, ¿verdad? Y las mamás, oye, llegan las mamás y los niños, oye, mi hijo se sabe todos los dinosaurios, mi hijo, pero hasta ahí, nada más se sabe. Entonces, eso fue lo que vamos a hacer, lo que se planeó, ¿verdad? Hacer un campamento, enseñarles un poquito y luego después irlo escalando, ir haciendo otro. Para esto hablamos con paleontólogos profesionales que están, o sea, que han descrito dinosaurios, o sea, paleontólogos profesionales, o sea, nosotros somos aficionados, ¿verdad?, que nos dieran la mano, que ellos están haciendo campamentos, hacen campamentos, además son profesores. Nos dijeron, el día que quieras vamos a Musquis, te decimos cómo, todo, te pasamos todo. Entonces no lo consideramos necesario. Entonces le dije, Ceci, tú ponte en contacto con platica con ellos, ¿verdad? Cualquier cosa que nos digan. Entonces, es algo muy interesante, les va a gustar mucho a los niños, hay mucho que enseñarles y que sientan el sentido de pertenencia, ¿verdad? Lo que tenemos aquí, y lo voy a decir otra vez, Luis, los adultos, ni siquiera conocen este museo, la riqueza que tenemos. Entonces creo que es muy buena oportunidad, ¿verdad?, para empezar con los niños. La semana pasada vinieron 40 niños, hace como 4 días, también, encantados todos. Entonces, estamos trabajando muy bien y queremos, además también estamos haciendo con la UTRC, vienen también de San Juan, vienen este mes, nos están ayudando también ellos a diseñar, ¿verdad? Ellos tienen carreras con eso. Entonces, creo que va a tener mucho éxito.
0: Estamos seguros que sí. Vamos a platicar con Ceci Fuentes, que es colaboradora de este museo y quien ya lleva a cabo la planeación. Ceci, muy buenos días.
2: Hola, buenos días, ¿qué tal? Así es, pues estamos muy contentos. Ya por fin vamos a empezar con este campamento que muchas personas han venido a preguntar. Como ya les habíamos comentado, las edades serían de 6 años a 12 años. Igual pueden estar viniendo aquí en lo que es el museo de paleontología para que se puedan registrar y ahí les vamos a dar más información.
0: ¿Se planea que arranque la siguiente semana?
2: Sí, se planea que esté arrancando para la siguiente semana. Por lo pronto vamos a esperar cuántos niños vienen a inscribirse y pues mientras más vengan es mejor. Que lo aprovechen, es algo que nos está apoyando el municipio para que los niños se puedan divertir, pero también puedan aprender.
0: Bien importante lo que dice don Héctor Porras, que tienen la asesoría permanente de paleontólogos de la UNAM, por ejemplo, con un reconocimiento a nivel internacional.
2: Así es, sí, tenemos el apoyo de paleontólogos, que son pues profesionales, los que nos están apoyando para cualquier duda, que nos pueden ellos guiar. Entonces sí, estamos muy bien apoyados.
0: Qué bien, qué bien. ¿Cuánto se planea que dure el curso?
2: Se planea que dure 15 días, es por por eso que es necesario que vengan, los invitamos para que vengan, se acerquen con nosotros, se inscriban y a poderles dar más información, pero sí estamos planeando que se empiece la próxima semana.
0: ¿Cuál es el horario del museo?
2: El horario del museo es de 9 de la mañana a 6 de la tarde. Aquí los esperamos.
0: Entonces, nada más es el requisito de 6 a 12 años, niños y niñas, venir y dar el nombre, apuntarlos. Sí. Y es gratuito, además.
2: Es totalmente gratuito. Entonces, aquí no hay excusa de que no tengo dinero para llevarlos. Es totalmente gratuito y es lo que nos está ofreciendo la alcaldesa. Muchas, muchas gracias a la alcaldesa.
0: Ahí está el apoyo de la administración con el material y todo. Los niños solo tienen que traer.
2: Apoyo total.
0: Ok, qué padre. Bueno, pues hay muchas cosas aquí que conocer. Sabrán, entre otras cosas, me imagino, cómo se descubre un fósil, por ejemplo, ¿no?
2: Así es, vamos a aprender, pues, poco a poco, ¿verdad? Sin saturarlos de energía, pero pues vamos a ir aprendiendo qué es un paleontólogo, para qué usan ellos su herramienta, qué es un fósil, cómo se van formando. Todo el patrimonio que tenemos aquí es muy importante y queremos que todos lo sepan.
0: Muy bien, vamos finalmente con don Héctor. Supongo que, dado el gran acervo y cantidad de piezas que tienen, se les permite.

0: Good morning. ¿Cómo están todos? 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Luis, back to you.
1: Gracias, Ariel. Fíjate que encuentro unas cosas bien interesantes en las redes sociales y hay páginas muy buenas, como una que recomienda el ingeniero Pepe Dávila Paulín, que dice, guía fácil para cuidar tú. Así, y habla entre otras cosas como lo de la araña que comentábamos ahorita, y tenemos una imagen para compartirles de los animales más peligrosos del mundo. ¿Qué viene a tu mente si te digo, dime animales peligrosos del mundo, Ariel?
0: Del mundo, o sea, tendría que ser
1: o que nos dan miedo, que nos dan miedo.
0: Ah, miedo, sí. para mí miedo, híjole, sí. Sería león.
1: Así, yo creo el león desde los primeros. ¿Cuál otro?
0: Ya después del mar. De eso, del mar, un tiburón.
1: Un tiburón. Del bosque.
0: Una víbora peligrosa, venenosa.
1: Un lobo. Un oso. Puede ser también, ¿verdad?
0: Sí.
1: Pues fíjate, pero si vamos al tema de cuáles son los más mortales, el más mortal cabe en la palma de tu mano.
0: ¿Qué es? ¿Te una sorprendería usted? ¿Araña?
1: Okay. No, es un mosquito. Es el mosquito.
0: Hijo, eso como odio los zancudos.
1: Y es, hablando de muertes y afectaciones al ser humano, es el que más muertes causa en el mundo, con cerca de 1,000,000 de muertes al año por dengue, zika, paludismo y fiebre amarilla. En segundo lugar está el ser humano. Más peligroso, sí. Nosotros mismos.
0: Cuidado, no confíes en nadie, en todos. Fíjate que... ay, sí existe la envidia, Luis, sí existe los celos, sí existe cosas así y la gente no te quiere ver superar.
1: Sí, digo, y eso sería lo menos. Aquí lo malo habla del ser humano como causante de muertes. 431,000 homicidios y conflictos armados, que actualmente, digo, hablemos de la delincuencia organizada, las guerras que están actualmente, cuánta gente inocente no muriendo por culpa del mismo ser humano. Es el número 2. El número 3 lo ocupa el caracol de agua dulce. Imagínate, un caracol también causa más muertes. También la chinche besucona transmite el mal de Chagas, presente en varias regiones. Hablando de México exclusivamente, lo más peligroso, lo más mortal es el mosquito. Es la razón principal por la que hay que vaciar cacharros con agua estancada. No es manía, es salud pública. La chinche besucona transmite el mal de Chagas, presente en varias regiones. El alacrán ubica a México entre los países con más picaduras del mundo, sobre todo en el occidente y Bajío, allá por Durango también hay mucho. Y el perro sigue pesando por la rabia, por falta de vacunación. En cambio, los grandes carnívoros y los tiburones que encabezan nuestros miedos causan muertes contadísimas al año en todo el planeta. La conclusión práctica no es temerle a lo grande, sino a lo chico. Hay que utilizar mosquiteros, agua limpia sin estancar, vacunar a las mascotas y sacudir zapatos y ropa en zonas de alacrán o bien, como en este caso y en todo el país, de la araña violinista.
0: Interesante.
1: ¿No? Qué interesante.
0: Fíjate, número 15 llega un venado, pero tú dices, pero el venado no hace nada. Sí, pero sí se atraviesa en tu carretera.
1: Sí, no, los machos también son muy territoriales, ¿no?
0: Sí.
1: Las astas son peligrosos, han atacado gente. Un bisonte, que ahí en Yellowstone vimos una imagen hace poco de un adulto mayor con su nieto, pues prácticamente andan entre los carros, pero algo alteró a este macho y hizo volar un par de metros a una persona de la tercera edad. Y el video se volvió viral.
0: Sí, no, qué fuertes, ¿no?
1: Sí, así que hoy aprendimos cosas interesantes en el noticiero.
0: Very interesting.
1: Así es. 7:58. Y le seguimos recordando que hoy es miércoles de Unidos con Ritmo. Ahorita le confirmamos con Anaí de León qué grupo va a estar en Palau, toca grupo en vivo, aunque la semana pasada tuvieron de la mano de la coronación o elección de la reina del adulto mayor, que por cierto el 5 de agosto será el evento municipal en Palau también.
0: Ah, muy bien, muy bien.
1: Actualmente ahí es donde aquí tenemos.
0: Tendré que entregar.
1: Sí, aquí iba a mencionarlo, aquí al lado mío. Tengo el honor de estar con el chambelán oficial de la reina del adulto mayor. Y un saludo a la señora Dora, ya está Líquido Morelos.
0: Sí, saludos para ella, saludos a todos.
1: ¿Algunas palabras para la gente?
0: Unas palabras, pues simplemente pues que tenemos un nuevo día, Luis, un nuevo día, estamos vivos, y pues hagan todo con buen corazón, no hagan cosas malas para en esta vida, porque siempre tarde o temprano pagamos nuestras lo malo que hacemos, y con estas palabras
1: como chambelán, ¿verdad? Lo estás
0: diciendo. Como chambelán.
1: No, pero está bien.
0: Fíjate que ese fue, es un orgullo ser chambelán del momento de Dora Montelongo.
1: Se fue rapidísimo el año, ¿no?
0: Fíjate que lo presentí como que sí se largó, ¿verdad? ¿No, no crees? No te canses de decir, soy el chambelán del momento.
1: Es que tú lo dices cada rato. Seguramente por eso te pareció mucho.
0: Y fíjate que pues ya nos falta que dos semanitas.
1: Sí, ya.
0: Ya una semana, Luis.
1: Sí, porque agosto es el mes del adulto mayor. Recuerdo también vienen eventos muy importantes. Y le seguimos recordando que el sábado primero de agosto, ya, Ariel, va a ser este encuentro de danzas a nivel internacional ahí en la plaza a partir de las 7. Vaya a disfrutarlo. Yo no sé cuál sea el baile tradicional de Colombia. Será muy bonito apreciarlo ahí completamente en vivo. De Argentina, yo he visto por las pampas, las boleadoras. Los gauchos argentinos también hacen un espectáculo. Ojalá y las traigan. Es un espectáculo muy bonito. México también, por supuesto, tendrá representación. Y en el caso de Chile, pues también desconozco cuál sea su danza tradicional, pero pues lo vamos a poder disfrutar en la plaza el próximo sábado a las 7, completamente gratis, gracias al gobierno del estado y al gobierno municipal de Musquis. La cumbia, el bambuco y el mapalé es de Colombia, ¿verdad? Gracias, Javi. Esos son los bailes tradicionales. Bueno, pues vamos a disfrutarlos, a conocerlos, y completamente gratis ahí en la plaza, Ariel.
0: Así es, tenemos unos, antes de que llegue Anaí de León, para saludos para ella que ya viene en carretera. A Margarita Elizalde dice buenos días Margarita. Sandra Martínez dice buenos días, ¿cuándo pasa a fumigar? Hay muchas zancudos, que tengan un excelente día. ¿Cuándo pasan a fumigar, Luis?
1: Pues se supone que ya deben andar por todos los sectores, y le vuelvo a hacer una recomendación de la mano de los expertos. Sí, obviamente es muy desesperante los zancudos, Ariel. Sabe que los zancudos que estén picándole dentro de su casa se están reproduciendo en un entorno muy cortito. No es que venga desde la esquina un zancudo, no, por ahí están reproduciéndose. Cuando pasa la fumigación hay que abrir puertas y ventanas para que llegue el insecticida, etcétera, etcétera. Sí, los que estén en el aire se van a morir, sin lugar, no todos, pero la gran mayoría. Y se pasa un momento esa cantidad de mosquitos que puedan estar en el ambiente. ¿Cuánto va a durar eso? Un día, tal vez dos, dicho por los expertos. Y al otro día, dos, tres días, otra vez el zancudal. Porque se pudieron matar los que estaban volando. Los que se están reproduciendo, que a veces en una ficha se pueden reproducir cientos de larvas de mosquito. Es exagerado. Esa no le pasó nada con la fumigación. Y al otro día van a salir a hacer su labor, a estarnos molestando y a picarnos. Entonces, ¿qué hay que hacer? Además de la fumigación, claro, y lo principal, lo que evita la proliferación del mosquito es limpiar los patios y jardines, todo lo que tenga agua acumulada dentro del domicilio también, ese florero ya con tiempo ahí, el agua estancada, hay que cambiarla continuamente, etcétera, etcétera. Esa es la mejor manera de evitar que los mosquitos se sigan reproduciendo. De la mano, claro, y siempre reforzándolo con la fumigación. Pero empiece por eso y va a notar la diferencia.
0: Gracias, Luis, por esos detalles. Y también tenemos por acá Ceci Fuentes, muy buenos días.
1: Saludos, Ceci.
0: Ana Victoria Pérez Felícano dice, Ariel y Luis, saludos.
1: Saludos,
0: Ariel, te tengo un regalo. Ah, sí, gracias. Ahorita te marcamos. Hilda Guajardo Vallejo dice, buenos días, Luis y Ariel. Dios los bendiga. Luis, algo interesante aquí, dice, empleo foráneos. Dice, Buenos días, pregunta seria. ¿Por qué en su noticiero no comentan algo sobre lo que realmente pasa en el municipio de Musquis, Coahuila? Ejemplo, el alto índice en robos y drogadicciones y alcoholismo y la falta de empleos y falta de suministro del agua en los domicilios de los ciudadanos de Musquis. Sean un noticiero realmente realistas, nos dice.
1: Pues lo acabas de mencionar, digo, y si hemos pasado las quejas cuando nos dicen que no hay agua en tal o cual sector, cuando falla la farola también lo mencionamos sin ningún problema, el problema de las adicciones, claro que lo tocamos, y no solamente eso, sino que recomendamos los centros de rehabilitación, convocamos siempre a la gente y que manden a los jóvenes a hacer deporte, etcétera, etcétera. De ninguna manera, pues digo, dicen que el Facebook no se puede tapar con un dedo. Señor o señora, la que esté mandando el mensaje, gracias por sus comentarios, con muchísimo gusto. Tal cual usted lo escribió, así se leyó. Mientras no vengan malas palabras o algún insulto, igual seguiremos leyendo sus mensajes. Gracias por su opinión. Cuando hablamos de que antes se podía quedar uno a dormir al exterior, también tocamos el tema ese de los robos.
0: Claro que
1: no,
0: sí.
1: Te puedes quedar, obviamente ya no puedes estar sin protección alguna, porque los robos están a la orden del día. ¿Y de la mano de qué? Del consumo de las drogas, que se encuentran en cualquier parte. También lo mencionamos mucho, pero gracias por sus comentarios. Si quiere que seamos más enfáticos en eso, pues lo haremos con gusto. Presentamos las notas cuando hay robos, presentamos los testimonios de las personas cuando les roban, ponemos las quejas al aire sin ningún tipo de censura. Entonces, pero gracias por su comentario, se lo agradecemos mucho.
0: Así es. Hoy es ya 29 de julio, ya nomás le queda tanto así a julio.
1: Es que tiene 31, ¿no? Por eso sí, se va hasta el viernes, la quincena. Sí, se va hasta... Pero bueno.
0: Ole.
1: Ya llegará, esperemos que llegue.
0: Sí. Saludos para el juez a Ernie Leija de Eagle Pass. Me platican que ese juez, Luis, entiende a los humanos allá en Eagle Pass, Texas.
1: Así es.
0: Y siempre les da quebrada cuando hacen caso los la gente.
1: Okay. Te da manera de corregir.
0: Sí, manera de corregir. Ernie Leija, Judge
1: ¿mexicano?
0: Ernie Leija.
1: Digo, sí, es mexicano.
0: Sí, es mexicano.
1: Okay.
0: Saludos para él. Y también saludos para todos los que están escuchando la radio Kickapoo. Y como dije, hoy es 29 de julio. Si cumpliste años el día de hoy, pues muchas felicidades. Tenemos por acá
1: un comentario más.
0: Sí, claro.
1: Para seguir contestando a la persona que nos mandó el mensaje.
0: Sí,
1: le
0: agradezco mucho. Bueno.
1: Gracias por estarnos viendo. Y le invito a que nos siga viendo. ¿Qué hacemos en este noticiero? No es que querramos hacernos tontos con lo que estamos viviendo, Ariel. Tratamos de llevarle a usted cosas positivas, cosas que desde el fondo combatan el tema, por ejemplo, de las adicciones. Yo lo hemos dicho mucho y algún comandante me lo dijo hace poco, sin decir el nombre, me dijo, es que las drogas nunca se van a acabar. ¿Cuánto tiempo tienen? Desde el inicio de la humanidad prácticamente hay sustancias prohibidas. En algún tiempo lo fue el alcohol, lo fue el whisky, posteriormente se legalizó. Actualmente la marihuana ya es legal también, la compras en la farmacia.
0: Sí,
1: nunca se va a acabar, lamentablemente. Lo que ayudamos o tratamos de hacer en este noticiero es provocar a que nuestros jóvenes no caigan en las adicciones.
0: Exactamente. Sí.
1: Y ese es el tema que manejamos aquí siempre, manejar un noticiero positivo, propositivo, que le encauce el tema de la salud mental. ¿Cuántos suicidios no tenemos? Tampoco abordamos el tema profundamente de los suicidios, porque está comprobadísimo que el darle mucha difusión, aunque usted no lo crea, puede fomentar en otras personas el hacer lo mismo, el atentar contra ellos mismos. Que lo tocamos muy breve, si damos los datos tenemos que darlos, pero enseguida recomendamos una línea de ayuda para las personas que tengan problemas de salud mental, que estén desesperados, que estén pasando por una angustia. Y ese número, se lo recuerdo ahorita, es el 800-822-3737. Es decir, claro, como usted lo dice, la realidad no se puede tapar con un dedo, y mucho menos en las redes sociales.
0: Exactamente.
1: Todas las notas que nos lleguen de esos temas que usted comenta aquí, y lo invito a que vea los noticieros, que no me crea a mí, que cheque el antecedente de los noticieros. Nada se ha parado aquí en ese tipo de información. Tristemente es una realidad que enfrentamos no solamente en Coahuila, yo creo que en todo el país y en otras partes del país, peor la inseguridad. Pero sí tratamos de contrarrestarlo con cosas que nos sirvan a todos.
0: Así es. Y lo principal de eso, la educación, pues, viene de su casa, ¿verdad?
1: Exactamente.
0: Tienes que corregir a tus hijos, a enseñarles que las drogas son malas y todo lo que puede pasar en consumiendo drogas, etcétera, etcétera. Viene desde su casa. Hay que educar a nuestros hijos muy bien para que no caigan en esa trampa, porque es algo triste que le está pasando. No nomás es en Muskies, como lo dices tú, es en todas partes.
1: Exactamente. Tenemos que protegernos de la mano de cosas positivas. Y una vez más, gracias por su comentario.
0: Gracias, así es.
1: Y hoy es miércoles de Unidos con Ritmo.
0: Así es, Luis. Hay que divertirnos, hay que ser positivos siempre.
1: Ahí nos vemos en la plaza.
0: Así es. Si usted cumplió años el día de hoy, que es hoy 29 de julio, pues muchas felicidades para Luisa González y también para José Jacqueline Holguín Valdés, que hoy está cumpliendo años. Happy birthday. Ahí les van las mañanitas de radio. Y Caput, antes, un mensaje por acá, dice: buenos días, Ariel y Luis. Acá en el Bajío, en el frente de la placita, está área verde para la caminata. Nada más está en la banqueta y está lleno de maleza. El municipio solo limpia la placita y ahí lo ignoran. Hay muchos mosquitos. Así es.
1: Muy bien. Pasamos el reporte a Ecología con mucho gusto. Uh-huh. Para que también limpien ahí, para que dejen de, y use repelente también, bien importante. Así casos es. De dengue hasta el momento creo que no tenemos, afortunadamente, pero pues bueno, hay que cuidarse. El juez Ernie, este es el juez Ernie, Ariel. Lo consiguió Ariel.
0: Sí. Saludos para él, y para todos. Ahí les van las mañanitas de radio, que tengan un excelente día.
1: Muy buenos días.

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36 minutos y estamos aquí en cabina de Radio Kikapu. Número de cabina 864-126-1065. Vámonos con un tema musical más. Vamos a estar escuchando algo en la voz de Daniela Romo. Esto es De mí, enamórate.

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saludos a mis amigos, Fieglo y Chompiras, que andan bien recio trabajando ahí en una pipa de gas, que siempre nos están escuchando. Muchas gracias, mis amigos, por siempre estar en sintonía de Radio Kickapoo. Agradezco su mensaje y por favor escríbanme mucho más seguido y para que sigan trabajando con esa buena actitud. Y es que es miércoles, señoras y señores, mitad de semana, como que ya se va acercando esa energía, pues del fin de semana, que vamos a descansar, la vamos a pasar bien, así que vamos a estar escuchando pues algo de Banda Cañón. Esto se titula Casi Perfecto.

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9 de la mañana con 13 minutos. Quiero mandarle saludos a la profesora Chita, a su prima, la señora Pepis Obregón, y agradecerle que siempre están en sintonía de Radio Kickapoo. Te quiero compartir el número de cabina 864-126-1065 y recordarte e invitarte a que entres a la página oficial de Facebook de Radio Kickapoo. Estamos como Radio Kickapoo. Busques una publicación que tenemos ahí anclada. Es algo sobre Marco Marroquín, donde tú puedes ganarte una fotografía con él completamente gratis. 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Vamos a continuar con esta canción que tenemos de fondo. Esto es algo de Amanda Miguel, se titula Fuiste Tú.

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2: Continuamos con más música para todos ustedes. Estoy muy contenta, muy agradecida con sus mensajes, con sus llamadas. Oigan, ¿y qué creen? Ya empieza la cuenta regresiva. Este viernes 31 de agosto, pues inicia la gran feria, Astroferia Nueva Rosita 2026, donde yo sé que la vamos a pasar increíble escuchando a Marco Marroquín. Viene pues muchos agrupaciones más, como Grupo Mitades. No, hombre, ¿para qué les platico? ¿Para qué les platico? Mejor vayan y diviértanse. Recuerden que cámaras y micrófonos de Radio Kickapoo estarán ahí presentes. Vamos a ir a un muy breve corte y continuamos con mucha más música aquí en Radio Kickapoo.
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2: Vamos a continuar disfrutando de esta canción de Yaritza y su esencia. Y aquí entre nos, ¿ya los perdonaron o no? Yo creo que ya deberíamos de soltarlos un poquito. Hay que seguirlos apoyando en la música. Digo, yo creo que todos la regamos. Y ellos, a fin de cuentas, pues jóvenes, un poco... pues sí, muy, muy, muy jóvenes. Pues ellos hablaron únicamente con honestidad. Así que esto es algo de Yaritza y su esencia se titula Frágil.

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9 de la mañana con 36 minutos, vamos con más música. Vamos a estar escuchando esa canción que está a cargo de Las Hash. Se titula Estés Donde Estés.

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9 de la mañana con 44 minutos. Vamos a continuar con esta canción que tenemos de fondo. Esta canción nos la regala Thalía y se titula Estoy enamorado. Pero no nada más vamos a estar disfrutando de la voz de Thalía, sino esta es una canción en colaboración con Pedro Capó.

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0: Continuamos aquí en cabina de Radio Kickapoo con mucha más música para todos ustedes. Antes de irme a la siguiente melodía, quiero compartirles pues la cartelera oficial de Astroferia 2026 en Nueva Rosita. Te recuerdo que comienza este 31 de julio. Vamos a estar disfrutando de la voz de Marco Marroquín. La feria también nos trae a Tropicalísimo Apache, La Tropa Estrella, Chicos de Barrio, Pesado, Memo Garza, Los Reyes Locos, Mr. Chivo, Beto Villa, Grupo Mitades, Se Pega Pega y Los Rieleros. Así que ya lo sabes, aquí hay gusto para todo tipo, así que no puedes faltar mínimo un día a la feria. Ahora sí, vamos a continuar con una breve pausa y regresamos.
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0: Continuamos con más saludos. Ese saludo es muy especial. Quiero saludar a mi amigo Chuy, que me escucha desde Oklahoma. Me está pidiendo algo para bailar. Él quiere soltar el cuerpo, quiere pues disfrutar de esta mitad de semana, porque te recuerdo que es miércoles, ombliguito de semana. Así que, amigo Chuy, esta canción es especialmente para ti. Te invito a que saques los prohibidos, que entres en calor. Vamos a estar disfrutando algo de Tropicalísimo Apache. Se titula 5 de T.

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0: Tengo algunos mensajes y algunos saludos aquí pendientes que, claro, y con muchísimo gusto voy a ir sacando poco a poco todos y cada uno de ellos. Así que, por favor, no se desesperen, ténganme algo de paciencia. En este momento quiero saludar a mi amiga Cristina, que me dice que tengas bonito día, Anaí. Me encantan las canciones de Thalía. ¡Qué bueno, Cristina! Yo creo que compartimos ese gusto. A mí la verdad es que también me gusta mucho de las canciones de Thalía. Es una de... Los disfruto mucho, sin mentirte, las disfruto mucho, así que muchas gracias por compartir ese mensaje conmigo, Cristina, que tengas un excelente día, una excelente mitad de semana. ¿Les parece si vamos a un breve corte y continuamos?
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0: Vamos a disfrutar de esta canción que me están solicitando por aquí. Esta canción está a cargo de Maná, se titula Te lloré un río.

10:38, vamos a iniciar con música del ayer. Ese es un espacio que la verdad me encanta estar escuchando y recordando estas canciones clásicas, muy buenas por cierto. Y en este momento quiero mandarle un saludo muy especial a mi amiga Mayumi, que de hecho fue ella quien me está solicitando esta canción que tengo de fondo. Es una canción del grupo Bronco y esa canción fue lanzada en el año de 1988 y forma parte de su álbum titulado Un Golpe Más. Así que vamos a disfrutar de esta gran melodía de Bronco, se titula ¿A qué le tiramos?

Buenos días. ¿Cómo amaneciste? ¿Crudo? ¿Tuviste problemas ayer? 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
1: 10 de la mañana con 50 minutos y en esta hermosa mañana de miércoles quiero felicitar a una persona muy especial. Él es el supervisor Jesús Montiel de Gas San Carlos y está cumpliendo 45 años bien vividos, por supuesto que sí. Lo mandan felicitar cariñosamente todos sus compañeros de trabajo. Híjole, chicos, pues ahí por favor háganle tan siquiera el pastelito, canten todo pulmón las mañanitas que ahorita mismo se las voy a programar especialmente para el supervisor Carlos Jesús Montiel. Muchísimas felicidades, Carlos, que tengas una excelente vida. Te deseo mucha, mucha salud, mucha felicidad y por supuesto también mucho trabajo. Vamos a dedicarte las tradicionales mañanitas de Radio Kickapoo.

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Muy buenos días, ¿cómo están? Soy yo, tu amigo Ariel Rodríguez Sucue. Y pues iniciamos este programa que ya estaba, ¿verdad? Pero al cabo llegar y pues vamos a complacer a toda la gente que nos está escuchando en este programa de música del ayer, Yesterday Songs. Acuérdense que lo más nuevo que me puedes pedir es algo de 1999 y todas las demás para atrás, bienvenidos. El dolor. ¿Y cómo se le están pasando en este miércoles de miércolicos?

0: Saludos para Armando. Dice Armando: buenos días, Ariel. Saludos para el barrio Lafor. Una canción del grupo Mojado: trapeaste conmigo.
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0: ¿Por qué se llama barrio Lafor? Hay muchos foringas ahí, muchos Fords.
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0: ¿Por qué será? ¿Por qué será que le llaman así a ese barrio?

0: no está nada pronosticado de lluvias.
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0: Ah, ya tenemos una respuesta por acá. Dicen por acá: buenos días, por la escuela Ford. Es barrio La Ford.
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0: ¿Pero por qué la escuela le llamaron Ford? ¡Ay, Ariel! ¡Qué preguntón eres!
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0: La agencia Ford donó esa escuela.

Qué interesante este tema. Acá por acá nos dicen otra respuesta por Lucas, por el escritor. Qué interesante. Saludos para toda la gente del barrio La Por. Qué bueno que nos están escuchando. Antes de irme con esa canción, les voy a presentar una canción. Es en inglés, pero sí les va a gustar. Lo cantaron los Four Non Blondes. Es una música en inglés que pegó bastante. Y pues la primera vez cuando lo cantaron fue en marzo de 1993. Se llama WhatsApp. ¿Sí lo han escuchado? Vamos a escucharlo aquí en Radio Kickapoo y luego continuamos con la canción que me pidió Armando y a todas las canciones que me pidan con Trapeaste Conmigo. Muy buenos días.

Muy buenos días, son las 11:15 de la mañana, 11:15 in the morning. Se metaron en cotimetaron y pie. Música de la ayer hasta las 11:50 y luego vamos a educarnos un rato con Radio Educación. Y luego let's listen to your song. Y luego también después de eso, pues música de vaqueros, country music. Y pues la hora indígena, a ver de qué tema vamos a estar platicando con Anaí de León, a ver si nos acompaña Luis Parra. Y pues se va a seguir mandando saludos por acá. Dice por acá Pilo, ¿cómo estás, Pilo? Dice, hola, buenas tardes, buenos días, dice, aquí estamos, como todos los días, escuchando la mejor radio, saludos, y si me puede poner la de mi amiga, mi esposa y mi amante de Río Tobar, claro que sí, amigo, y dice, aquí estamos, en el mejor lugar para vivir, barrio La Nogalera de Musquis, Coahuila, México, saludos, Pilo, y sí, es el mejor lugar para vivir, fíjate que está bien padre, yo vivo ahí, pero hay un chavo que está demasiado guapo, no puedo competir con él, es el Eusebio Duarte Salazar, el más guapo de La Nogalera, y saludos para él. También a Franco García, quiere una canción de Renacimiento 74 de para Santa Marta. Y claro que sí, así se lo voy a poner, y sí me confirmó, fíjate que yo no sabía esto, pero sí. Se llama, pues, por la barrio La Ford, porque por la escuela, pero la escuela lo construyó la agencia Ford. Es interesante para que sepan ese dato muy importante. Saludos para mi compañero Luis Parra también. ¿Quiere escuchar algo? Por favor, Lloviendo Estrellas de Cristian Castro. Para Luis Parra, de parte de Luis Parra, ya que tú nunca me dedicas, pues yo mismo me pido una canción. Hey, si miran a Luis por ahí, anda en una transit. Dice la camioneta radio Kikapú en todos los lugares. Si lo ves, párenlo, dile, oye, es Luis, supe que traes unas calcas por ahí. Dame una, no, Luis, ahí, para que les regalen una calcamonía, ay, Luis Parra. Saludos también para Javier Álvarez, también aquí tenemos a Javier Álvarez, que me dice, buen día, Ariel, aquí andamos con toda la actitud, ¿no tendrás una rolita que dos en uno de Mr. Chivo? Sí, claro que sí. Y también para Jorge Ariel, dice, oye, Ariel, ¿qué dice? ¿Cómo andamos? Ariel Tocayo, un saludazo acá para Cachún, ra, ra. Memo Canales, Juan Enríquez, Dueto, Carrizales, Pepo y Ariel. Oye, Ariel, me dice Cachún, ra, ra, que si vas a venir a ayudarle a zarpear. Estoy Luis Parra, que te estamos esperando. Sí, ahorita vamos a llegar. Y también que dice, Cachún, que te está esperando. Ah, es el mismo mensaje. Claro que sí, amigos, ahorita voy a llegar. Con unas bien heladas tenemos aquí. Ah, sí, de veras. Así. Así es, si ven ahí por ahí el famosísimo Luis Parra, deténlo, pídele una calcamonía de Radio Kikapú. Vámonos con todas estas canciones que me están pidiendo. Muy buenos días, empezamos con esta rola que dice más o menos así.

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1: 11:30, 11. 11:30.
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1: Esto va para Javier Álvarez. Y también a saludos a todos los que nos van escuchando en la carretera. Especialmente para Yolanda Cedillo, que viene a recoger su INE. Y a Ángela Rodríguez de parte de Rumulo. Tengan mucho cuidado en la carretera. Y pues también lo del módulo de INE está aquí en Musquis de 9 de la mañana hasta las 4 de la tarde, allí en la Boulevard Nuevo, Boulevard Kickapoo, para que vayan, no se los olvide.

para un diccionario de la imaginación. Guía rápida de historias y palabras. Bucarest. ¿Qué tiene Rumania que, siendo un país tan pequeño, ha dado grandes escritores? Pensemos en Eugen Ionesco, en Emil Cioran, en Panait Istrati, en Mircea Eliade, en Paul Celan, en Herta Müller, en Mircea Cărtărescu, en Vitila Horia, en Lavinia Braniste, en Norma Manea, en Lucian Blaga y, por supuesto, en Tristán Tzara, el iniciador del vanguardismo europeo con su famoso dadaísmo. Son escritores y escritoras de primer orden, rumanos famosos en el campo de la literatura. Algunos nacieron en Braila, como Panait Istrati, pero otros en Bucarest, la capital, como Mircea Cărtărescu. Bucarest y sus encantos, descritos en ocasiones por estos mismos escritores, como el propio Cărtărescu, quien esto afirma de su ciudad natal: "Para mí, Bucarest se parece a un caballero boyardo de los Balcanes, por su mezcla de generosidad, ternura e histeria". Como indica la rumana Nicoleta Biculescu, la primera mención de Bucarest data del siglo XIV. El rey del incipiente reino de Valaquia, Mircea el Viejo, construyó una fortaleza en el lugar en el que se levanta la ciudad, que fue llamada a convertirse años después en la corte del famoso de los reyes rumanos, Vlad Tepes, conocido como el Empalador o el Hijo del Diablo. Estos epítetos son el origen de una oscura leyenda. Gobernó el país con mano de hierro, limitó el poder de los boyardos y se enfrentó a los turcos en sus intentos de expansión hacia el corazón de Europa. Las leyendas que circulaban alrededor de la crueldad de sus castigos a los ladrones y asesinos inspiraron a Bram Stoker para escribir su muy famosa novela Drácula. A Bucarest se le llama así en honor a Bucur, un pastor que vivió hace mucho tiempo en momentos en que los tártaros invadieron lo que hoy se conoce como Rumania. Bucur, el pastor, se rodeó de buenos trabajadores que también defendían con valentía su territorio. A menudo los tártaros robaban ovejas, carneros, corderos y burros y capturaban a los pastores y los hacían sus esclavos. Y eso le sucedió a la hija de Bucur, Anca. Los hechos ocurrieron durante el invierno. Ella era una joven muy bella, con cabello como la seda y ojos brillantes. La atraparon cuando estaba sola con las ovejas, tejiendo ropa de abrigo para los pastores. Intentó luchar para liberarse, tan fuerte como pudo, pero no lo consiguió. Al enterarse del secuestro, Bucur el pastor se enfadó y se llenó de tristeza. Cabalgó durante varios días y noches tras los tártaros. Cuando alcanzó a los secuestradores, se encontraba en un ancho río llamado Nistru, que se encontraba congelado por el invierno. Al percatarse los tártaros que alguien los observaba, decidieron cruzar el ancho río. El hielo le serviría de puente. Sin embargo, el hielo era delgado, por lo que se agrietó fácilmente y los tártaros cayeron al agua fría, junto con sus caballos, sus presas y todo. Anca sabía nadar, por lo que su padre Bucur y sus ayudantes la auxiliaron a salir del agua helada. Al regresar a su establo, en la orilla de Dambovita, en una colina, construyeron una gran casa rodeada por una alta valla
como el muro de una fortaleza. Luego, cuando Anca se casó y tuvo hijos, la familia de Bucur creció y construyeron una iglesia que todavía aún existe, conocida como Iglesia de Bucur. Con los años, más y más rumanos se desplazaron a esta zona y entonces, alrededor de la casa de Bucur, fue creciendo una ciudad siglos tras siglos. Una ciudad conocida como Bucarest, hoy la bella capital de Rumania. Así es. Como indica la rumana Diana Kovczynski, Bucureș, el primer nombre de la capital, denomina a los habitantes de las tierras de Bucur, el pastor Bucureș, nombre también obsoleto, escrito en un mapa de 1867 en el Museo Nacional de los Mapas y Libros Antiguos, nos da una muestra de las múltiples transformaciones que tuvieron tanto la ciudad como su nombre. En la historia de la fundación de la ciudad de Bucarest, su autor Dimitrie Papasoglu mencionaba que otrora, allá por 1828, era considerada la ciudad de la alegría, bañada por las aguas dulces del río Dimbovitsa. Ahí se asentó el reino de Valaquia. Por eso, Cartarescu se refiere a Bucarest al nombrarla Valaquia dormida, perfumada y desparramada entre los Cárpatos. En un principio, Bucarest no era la ciudad magnífica en su arquitectura que hoy conocemos. No pasaba de ser un pintoresco villorrio. Así lo encontró el rey Carlos I procedente de Alemania, quien gobernó Rumania de 1866 a 1914. En ese 1866, el mismo rey se vio sorprendido por lo que encontró al llegar al país, tras un tedioso viaje. A diferencia de las ciudades alemanas del momento, Bucarest era todavía muy rural, apenas estaba pavimentada y la designada residencia real estaba lejos de ser un castillo. Ahí en Bucarest, en el número 1 de la calle Melodiei, hoy Radu Cristian, vivió Mircea Eliade en una casa con ático y con un inmenso jardín que abarcaba casi 3 calles. El ático representaba el fascinante laboratorio del escritor, donde pasó la infancia y adolescencia gozando de lo que más le gustaba: leer y escribir. Allí nació la novela del adolescente miope, llena de reflexiones existenciales. La luz de su ático llenaba de misterio el ambiente y todo alrededor. El escritorio, la mesa de madera cubierta por un papel azul, la lámpara de pantalla blanca, su cama también de madera, teñida en rojo, y una pequeña biblioteca, hecha de tablas, por su padre. Mencionamos a Mircea Eliade porque este gran historiador de las religiones visitó nuestro país en 2 ocasiones. La primera fue en 1965 para dar un curso sobre hinduismo. La segunda en diciembre de 1978, en un viaje que hizo para conocer las ruinas mayas de Yucatán y Guatemala. Como muchos otros rumanos, vivió fuera de su país natal, Bucarest. Sin embargo, la llevaba en el alma. De hecho, el propio Mircea Eliade escribió lo siguiente sobre su ciudad natal: cada tierra nativa forma una geografía sagrada. Para quienes lo abandonaron, la ciudad de la infancia y la adolescencia siempre se convierte en una ciudad mítica. Para mí, Bucarest es el centro de una mitología inagotable. Debido a esta mitología, logré conocer su verdadera historia. Quizás la mía también.

La palabra de hoy, Bucarest. Participamos en este programa Luis Luna, Juan Ramírez Paulino, Mauricio Carrera, María Eugenia Pulido y Pilar Muñoz.

0: miércoles de miércolitros, de miércolicos, 29 de julio, ya se está yendo julio. Estamos en 32 grados en Celsius, 90 grados en Fahrenheit aquí y en Eagle Pass y Piedras Negras igualitos. Pronosticados de lluvias hasta domingo. Así que libremente puedes lavar la ropa para que los seques. Y iniciamos este programa. Let's listen to your song. Vamos a escuchar tu canción favorita. Acuérdate que ahora sí se vale de todo. Puedes ir a continuar escuchando música del pasado, algo del presente, lo más nuevo. Si tienes una máquina de viajar al futuro también, bienvenido a esas canciones nuevas que están saliendo y que nunca hemos escuchado. O si tú lo compusiste, tú mismo lo cantas, si quieres que lo escuchemos aquí en Radio Kikapu, mándamelo y aquí lo ponemos. Pues continuamos, ya tengo dos mensajes aquí, qué bueno, 864-126-1065. Primero, nos vamos para Eagle Pass, Texas, porque ya regresaron del lunch break y ya poncharon, ya se están acomodando. ¿Qué comiste? Se preguntan, ¿tú qué comiste? No, pues una hamburguesa con papas. ¿Y tú qué comiste? No, hombre, yo fui a la casa porque ayer me prepararon unas enchiladas y pues me quedó y lo revolví a calentar. Le eché más salsa con un refresco bien helada. Y así se preguntan. Y pues escuchando la radio, dije, pues vamos a saludar ahí en la calle Veterans Boulevard al doctor López, donde está la maternidad La Piedad, donde nacen todos los babies y lo primero que escuchan es la radio Kikapu, así que les mando un mensaje a todos los babies, cuchi, cuchi, cu, y vamos a escuchar el mensaje del doctor López del día, que dice más o menos así.
1: Ariel, buen día, un saludo a la gran y soberana nación, a la estación de tres lenguas y a todos los radioescuchas de las diferentes etnias y pueblos nativos del norte y del sur. Hoy escuché con mucha atención el noticiero de esta mañana. Inició muy bonito con la luna y se me ocurrió pedirte el toro enamorado de la luna. Luego cambiaron porque julio se está acabando y se me ocurrió pedirte la rola de La Vida Sigue Igual con Julio Iglesias, porque la vida sigue igual, julio, el mes, se va a acabar. Después, como está haciendo mucho calor, dije, les voy a pedir qué calor, porque todos nos quejamos de calor y queremos frío, y cuando hace frío queremos calor. Nadie está conforme. También hablaron del animal más agresivo del mundo. Por ahí se dijo que es el león, otro que es el mosquito, pero realmente el animal racional más peligroso somos nosotros mismos, el ser humano. No nos entendemos ni a nosotros mismos y creemos que tenemos en nuestras manos la solución. Por eso, finalmente decidí pedirte con todo respeto la rola de la Sonora Santanera, porque no sabemos si somos rudos o si somos técnicos. Nos subimos al ring de la vida a luchar, pero no sabemos cómo nos va a ir. Nos quieren quitar la máscara, nos quieren empujar, nos quieren sacar del ring y queremos siempre lograr nuestro objetivo, que es seguir viviendo en paz y en armonía. Por eso también es importante entender que la educación y la cultura son muy importantes en nuestras vidas. Desde que nacemos, nacemos limpios, como dice por ahí un libro muy sagrado, naces libre de pecado. Conforme vas creciendo, tus padres te van educando, tu entorno, lo que está alrededor de ti, para los que no entienden entorno, quiere decir que lo que hay alrededor de ti te va preparando para que el día de mañana seas lo que tú aprendiste en tu casa. Si en tu casa aprendiste gritos, vas a gritar bien bonito y bien fuerte, pero no todos te van a tolerar. Si en tu casa aprendiste amor, vas a irradiar amor, y esa es una buena virtud. Si en tu casa aprendiste violencia, así vas a ser. Es importante entender que lo que somos es parte de los que nos crearon, nuestros propios padres y nuestro entorno. Por eso te quiero pedir con todo respeto esa rola. Ojalá que estas palabras lleguen a donde tienen que llegar, porque no es lo mismo oír, entender y escuchar. Lo importante es comunicar. Saludos.
2: Respetable público, lucharán a dos de tres caídas sin límite de tiempo. 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

It is now 12:11, 12 con 11, tiempo de musgi, se metaron y se metaron en cotipiel. Let's listen to your song, vamos a escuchar tu canción. Ahora nos vamos, ¿para dónde nos vamos, Ariel? Pues es que yo no sé dónde está, podrá estar aquí en Musquis, podrá estar en Ejido Morelos, ahí con los vecinos los negros mascogos, o quizás está trabajando aquí en la tribu Kikapú. Ella es mi hermana María Guadalupe Rodríguez, pero más le gusta que le digan la Lupe. Saludos para ella y me dice... que quiere escuchar algo del grupo Más con Joe López y Jimmy González. Jimmy González ya falleció, de que descanse en paz, que era el dueño del grupo Más, pero ahora está Joe López, que acaba de salir del Cerezo hace unos años y ya tiene muy canciones muy bonitas, pero mi hermana quiere escuchar a Las Escondidas. ¿A quién se lo dedicará? ¿Quién sabe? Pero si está escuchándome, yo nomás le pido una cosa, y eso es, donde quiera que ande, que le suba hasta que se reviente esa voz.

No, hombre, ya no se pueden ver a las escondidas. Muchas cámaras ya, todo el mundo tiene celular inteligente ya. Continuamos con más música. Ahora saludemos a mi amiga de aquí de la zona centro de Melchor Musquiz, Coahuila. Ella se llama Juanita. ¿Cómo estás, Juanita? Quiere escuchar Laura Pausini, Amor de mi vida. Vamos a escucharlo aquí en Radio Kickapoo.

Es 12:23, 12:23. Continuamos con más música porque ya tengo varios mensajes. Voy a saludar el Víctor el Indio Martínez, el anotador oficial de softball y baseball, y siempre está escuchando la radio Kikapu. Saludos para el Víctor el Indio Martínez. Y quiere escuchar algo de Los Ángeles Negros. Vamos a ponérselo y súbele.

Hola, buenas tardes. Quiero felicitar a mi cuñada Gladys, que hoy está cumpliendo 43 años, de parte de sus sobrinos, Gloria y Marcelo, su cuñada, que soy yo, Claudia, y su hermano Marcelo, que la queremos mucho y que la pase muy bien.

0: a tu amigo Ariel. Hoy por ser tu cumpleaños te lo cantamos aquí en la radio Kikapú. Mira que ya amaneció.
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0: muchas felicidades para Gladys, 43 años. Justo. De parte de su amiga, de su cuñada, perdón, Claudia. También felicidades para Luisa González y también para Juicé, Jacqueline Holguín Valdés, la esposa de el primo caliente Telésforo Valdés.
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Sé humilde. No pidas nada. Y si recibes regalos, acéptalo y da gracias. A tu kakisite, kwayena tutamek. Kine na kuye, kina kunap. 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Radio Kikapu te felicita hoy en tu día. Felicidades.

Ariel, Ariel, el mejor locutor de Musquis, Coahuila. Una canción para el Chuy, ya sabes, mire, la que le gustan al Chuy. Yo nomás te pido una cosa, Ariel. Súbele a esa bocina que se reviente, Ariel.

It is now 12:33, 12:33 de la tarde. Se metaron y su negro habita quinero y pele. Let's listen to your song. Continuamos con más música en este miércoles maravilloso. Ahora le toca a Alfonso. ¿Qué dice mi Alfonso? Dice: buenas tardes, Ariel. Saludos desde Palau, Coahuila, México. Podrás complacer con la canción Vienen las brujas, vienen bailando, jejeje. Gracias, ya que ahorita la vamos a cantar. Y saludos para las brujas. Saludos para todas las brujas. Esto es Vienen las brujas.

94, no, no, no, 91 grados en Fahrenheit y 31 grados en Celsius. Las 12:38, Metaro y su dinero habita aquí en eso. Así que continuamos con más música y saludos para todos. Saludos a Berenice Casas. También el JJ me dice: Berenice Casas, ponme esta canción, Ariel, porque no me haces caso. Así dice. Y luego dice: saludos desde Palau, por aquí andamos en el barrio 2. Y un saludo para el barrio Los Chupones. A la señora Juanita Hernández. ¿Cómo estás, Juanita Hernández? Qué bueno que están escuchando la radio Kikapú. Pues quieren escuchar algo de Shakira. ¿Qué dice? Más o menos.

Nos manda siempre oraciones y todo, esas bendiciones que nos mandan, sí nos ayudan. Quiero que sepan que eso sí funciona, sí son de verdad, no es chiste. ¿Y por qué? Porque lo sentimos. Gracias por esas oraciones y muchas gracias por escuchar la radio Kickapoo. Y pues continuamos con más música. Ahora saludamos a Cintia Triple M, que siempre está trabajando, pero hoy no está trabajando. Me dice: Ariel, te estoy escuchando, todo transmite en Chambelán, jajajajaja, saludos, ponme algo de Sunny the Master, te estoy escuchando desde la casa, Ariel, no estoy trabajando. Ah, pues qué bueno, Cintia Triple M, ¿qué te parece si te pongo esta rola? Porque casi estamos pensando en esas personas, en alguien. Por eso esta melodía dice más o menos así.

It is now 12:47, 12:48, se acaba de cambiar el minuto. Se experimentar ni Sweet ni Abby de quienes su escapía. Oye, ya tenemos la cartelera, pero no se lo puedo revelar todavía hasta mañana en el Noticiero Expresiones de la Feria de Santa Rosa de aquí de Melchor Musquiz, Coahuila. Pero sí les puedo decir las fechas. Empieza en un viernes 21 de agosto, para que sepan, hasta el día 30 de agosto.

agosto. Así que ya se sabe la feria, la fecha de la feria es a partir del 21 hasta el 30 de agosto. ¡Yamero! Continuamos con más música. Ahora saludamos a Jorge Rosales, el buen amigo. ¿Dónde andas, Jorge? Dice Ariel, ¿cómo andas? ¿Qué tal de fresco? Hoy estuviera celebrando mi cumpleaños, pero pues no cumplo años hoy. ¡Ay! Me pegó, me pegó. Esa es la nueva frase de ahí. ¡Ay, me pegó, me pegó! Dice, ponme una canción de favor. Ya fui blanco, ya fui negro. De Alfonso Muñoz, código FN. Y saludos para el señor de las canas, para la cosa sabrosa, rica y deliciosa. Y para el tremendo César Kisma, que ya trae sed de la mala. Saludos, Chuchu. Y súbele, vamos a escuchar esa rola. Saludos para todos ellos ahí en Barrio La Piedra. Esta melodía dice más o menos...

continuamos con más música. Vamos a saludar al Teca Teca. ¿Dónde andas, Teca Teca? Dice Chuchu. Hermano mío, casi, casi. Hermanos. Ya sabes para qué pellizcas, me dice. Dice, ponme una rolita que dice así. Dice, la gente dice que soy un borracho, pero ahora en español. Fíjate que, pues, Midland, música country, sí canta en español, ¿eh? Vamos a escucharlo en español.

0: Saludos para todos y ya no alcanzo a poner unas canciones, pero saludos para mi tocayo Jorge Ariel. Querían una canción del Noah Noah, que ya quiere bailar el cachún cachún ra ra en el rancho San Juan. Lo acompaña Juan Durón y Juan Enrique. Saludos amigos, qué bueno que están escuchando, pero pueden bailar con todas estas canciones que están pidiendo. Saludos para todos, ya nos despedimos con esta rolita y pues regresamos con música en country. Buenas tardes, súbele.
1: Hola Ariel, ¿cómo estás? Quiero una canción que se llama ¿Para qué vas? Por favor, y saludos a los que sintonizan Radio Kikapu. Gracias. Que tengan buena tarde y que se le pase bien chido.

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Muy buenas tardes, amigos. Ya estamos en la hora country. Saludos para Jorge Ariel, que quiere escuchar la de Choosing Texas. Aya Langley, buen, viene después de esta canción. Por lo pronto escuchamos John Party, se llama Head Over Boots. Esto va para Rosy de parte de alguien que la quiere mucho.

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Hola, buenas tardes. Aquí disfrutando de un día mediodía calurosísima. Se me hizo tarde, pero bueno, aquí estamos saludando a la gran familia de la Radio Kickapoo con mucho cariño y respeto. Saludos para todos, Dios los bendiga. Vecino, ya muy pronto nos veremos. Buenas tardes, buena suerte para todos. Hasta luego, mi chambelán.

están? Ya se va a acabar la hora country. Pero no le cambien, no le muevan, porque viene la hora indígena y vamos a estar hablando Anaí de León y el famosísimo Luis Parra. No le cambien, no le muevan.

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0: Ya son las 2:06 de la tarde. It's 2:06 in the afternoon. We are at the Indigenous Hour. Se aprendí su vaya que con toda esa cana que cayó ni te sa chachimo, chaca que ni te nena chimo. ¿Qué tal, amigos? Pues ya estamos en la hora indígena, son las 2:06 de la tarde y pues ahora me acompañan desde Barroterán, Coahuila, México, Anaí de León. ¿Cómo estás, Anaí?
1: Hola, muy bien, muy contenta, señor Ariel, de que esté aquí de regreso con nosotros en esta, pues lo que resta de la semana, porque viene un fin de semana pues también lleno de mucho trabajo, así que bienvenido, señor Ariel.
0: Gracias, muchas gracias, Anaí de León. También nos acompaña desde muy lejos y muy cerquitas, él es el famosísimo Luis Parra. ¿Cómo estás, Luis?
2: Muy bien, Ariel, muy bien, Anaí. Saludos para todos ustedes y principalmente para nuestros amables radioescuchas listos para platicar de un tema muy bonito. Yo creo que les va a gustar.
0: Así es, ahora vamos a estar platicando. A veces, ya, para que sepan algo, a veces no nos preparamos, la mera verdad, y a veces, oye, ¿de qué vamos a platicar ahora en la hora nativa? Pues no sé, ¿qué se te antoja? Yo siempre digo, vamos a hablar de las diferentes clases de cerveza. Y pues ellos voltean la cara y dicen, ay no, eso ya aburrió, Ariel, ya aburrió. Pero no, hoy vamos a estar hablando sobre de... Fíjate que me gusta mucho esa canción, la canción de los... que se llama Los Caminos de la Vida No Son Como Los Pensaba. Porque cuando estábamos jóvenes pensamos que vamos a hacer esto y esto, pero crecemos y no lo hacemos. Y eso es lo que vamos a estar hablando de hoy. ¿Qué te gustaría? ¿Qué era lo que te gustaba hacer cuando estabas chiquito? Y esto siempre te lo preguntaban en la escuela, ¿no, Luis?
2: Sí, es la pregunta. Y la seguimos haciendo, ¿no? ¿Qué te gustaría hacer de grande cuando conocemos a un niño? Sobre todo de kinder, de los primeros años en la primaria. Como que tienen ideas muy distintas a lo que finalmente termina siendo.
0: Sí, así es. A ti te, pues tú acabas de crecer, Anaí, ¿qué te preguntaron hace poquito?
2: La más joven.
1: Sí, pues la verdad es que sí, más de una vez me llegaron a preguntar que qué quería hacer de grande y no tenía como que eso tan claro. La verdad sí batallé mucho. Al principio fue difícil porque yo decía, no sé, algo administrativo, quizás no voy a ser tan buena porque soy de las personas que hacer una sola rutina todos los días me cansa, no puedo con eso. Yo necesito hacer diferentes actividades en mi día. Él le tenía mucho miedo a un trabajo administrativo, que a fin de cuentas tomé algo similar en mi carrera, pero hubo una ocasión donde me di cuenta que en realidad lo que a mí me hubiese gustado mucho ser de grande, más grande, es ser enfermera. Porque me encanta cuidar a las personas. Me encanta cuidar a las personas, me encanta ayudarlas, hacerlas sentir mejor cuando ellas están mal. Que luego al final también ya dije, no es para mí, porque yo ya les había platicado a ustedes que yo no puedo ni siquiera ponchar un globo con una aguja. Dije, no. Cuando siento algo, no sé, una sensación muy fea, dije, no, realmente esto no es para mí.
0: Oh, órale, qué interesante.
1: Pero aquí viene algo más interesante. Ustedes, que son dos buenos hombres, más experimentados, más vividos, a mí sí me interesa mucho saber el qué ustedes... Bueno, es que ya son grandes. ¿Qué más querían ser de sí, grandes cuando ustedes eran niños? ¿Qué es lo que decían?
0: Sí, cierto, Luis. Queríamos saber qué es lo que querías hacer cuando estabas...
2: Pues
0: pequeño.
2: Yo creo que de acuerdo a la época también varía mucho, pero una constante es bueno, para mí pues era ser luchador, por ejemplo, me gustaba mucho la lucha libre.
1: Bueno, ¿y lo intentó?
2: No, con este cuerpo, pues imagínate. No, yo era muy delgado de joven, pero muy delgado, entonces pues no, olvídate.
1: ¿Delgado a qué grado? ¿Delgado así como que
2: pues,
1: como
2: muy de recién casado, fue talla 28?
1: Ok,
2: pues, imagínate, subí hasta delgado, una 34, sí.
1: Bueno, entonces,
2: claro, lo extraño. Sí, lo extraño es hasta ellos.
0: Oye, entonces, hace poquito platicábamos de Hulk Hogan. No sé si te acuerdas de Hulk
2: Hogan. Sí, claro, luchador, de bigote, muy pronunciado.
0: Sí, sí, ¿ese fue tu motivación, tu motivo no, o no
2: era? No, yo era de la lucha libre mexicana.
0: Ah, ok, sí, como
2: lo,
0: santo.
2: Lo americano el... casi no. El santo, Blue Demon, el solitario, la mil
0: parca,
2: máscaras.
0: La parca
2: no existía todavía.
0: Ah, no,
2: iba empezando, si acaso. No, pero sí. Ya de niño yo, el santo, Blue Demon, el solitario, el ángel blanco, Dr. Wagner, los clásicos, el rayo de Jalisco, los villanos, 1, 2, 3 y 4. No, los luchadores de cepa de antes.
0: Oye, si siempre, como lo preguntó Anaí, si te llegaste a ponerte botas y la máscara.
2: No, ese era mi sueño. Lo que sí practiqué y lo intenté fue ser torero. Le dediqué un año de mi vida a querer ser torero. Hablé con mi papá y pues a él le gustaban mucho los toros, por eso heredé la afición. Y le dije, ¿sabes qué? Terminé la preparatoria, la terminé pues realmente chico. Y le dije, le quiero intentar un año. Y tenía unos amigos que eran toreros profesionales. Y mi papá, pues es bien difícil, es muy caro, no tengo el dinero para apoyarte. No, yo me voy a la aventura con ellos. Y estuve viviendo en Aguascalientes, Guadalajara. Y ahí viví unas experiencias muy bonitas. Tanto así como vivir en una casa donde estaba José María Napoleón, el cantante. Cuando él regresó a los toros, yo conviví con él 6 meses. Porque él regresó a tomar la alternativa, como la graduación de un torero. Pero él lo hacía ya por gusto, él ya era un cantante muy famoso. Entonces dijo, le voy a dedicar porque quiero graduarme. Es como la graduación. Y mi amigo lo estaba entrenando. Y justo en esa casa en Aguascalientes, ahí estuve viendo a Napoleón, Edgar Bejarano, lo recuerdo bien, mi amigo. Y Guillermo Capetillo, el actor también, si lo recuerdan, ¿no? También se me queda viendo.
0: Sí, no, nomás sí, parpadea los ojos.
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2: Guillermo Capetillo, hermano de Eduardo Capetillo, casado con Vivi Gaitán. Y Guillermo Capetillo hizo novelas como Rosa Salvaje con Verónica Castro. Todavía vive, creo. Y todavía sale de actor ahí ya de abuelito, pero sigue saliendo. Él era muy famoso en ese tiempo. Y también era torero. Y justo convivimos con ellos. Y un día recuerdo que, siendo la Feria de San Marcos, llegó a visitarlo Maribel Guardia, que era novia de Guillermo Capetillo. Y Maribel Guardia se quedó 2 días ahí con nosotros en la misma casa y nos hacía almorzar Maribel Guardia. Imagínate tú, yo a los 16 años. Pues imagínate.
0: No, sí me imagino.
2: Maribel Guardia.
0: Yo cuando tenía 15 años me imaginé, imagínate 16 años.
2: Así que son entre esa y muchas experiencias, de verdad, hasta difíciles de creer, que pude tener gracias a la afición a los toros. Finalmente reconocí pues que no era lo mío, se necesitaba muchísimo dinero, es muy caro, pero lo intenté y me quedó la satisfacción de haberlo intentado.
0: Fíjate nada más.
2: Regresé a estudiar, dejé una carrera trunca de comunicación social y pues finalmente terminé trabajando en esto.
0: Es increíble.
2: Ciencias de la comunicación. Sí. Y... la primera generación de ciencias de la comunicación. Hace muchos años.
0: Y vaya bien que tienes ese don, Luis, de comunicarte con la gente, de todas las edades, no nomás a una cierta edad. Eso es lo que me impresiona de ti, que puedes hablar con niños, con los de tu edad, de los adultos mayores, ¿crees? Ser más grandes y los jóvenes, de todos los años, Luis, eso es algo muy bueno que tienes y lo haces muy bien.
2: No, muchas gracias. Pues es que cuando a uno le gusta algo, se refleja, ¿verdad?
1: Claro.
2: En cualquier parte y en cualquier, siempre lo hemos dicho, hay gente que yo encuentro limpiando una plaza, por ejemplo. Lo hacen con gusto, lo disfrutan y lo hacen muy bien porque les gusta lo que están haciendo, ¿verdad?
0: Sí.
2: Algún policía, algún soldado, un pescador. Cuando haces las cosas que te gustan, que te apasionan, te salen bien. De default te salen bien.
1: Estoy impresionada con todo lo que nos está platicando.
2: Cuénteme. No, yo la verdad he sido muy afortunado. He tenido una vida con muchos matices. También trabajé en un barco pesquero de joven, en un barco camaronero, trabajé en una mina que poca gente puede
1: decir. Pero de esos barcos que andan, o sea...
2: ¿En el agua? Sí, de esos.
1: Pero... Sí, pues claro, ¿verdad? Pero me refiero así como en... ¿Cómo se les dice?
2: Es que me hacían ahí así con la mano, le puse, ¿de esos que andan en el agua?
1: No, de tour, ¿cómo se les llama?
2: ¿Pesquero?
1: No,
0: o sea, del mar. ¿Del mar o de...?
2: En alta mar, sí, claro, sí, en alta mar. El camarón se pesca en alta mar.
1: Okay.
2: Con redes a mucha profundidad.
0: Ay, sí. Oye, o sea, en la mañana que fuimos a almorzar, Luis, no me te platiqué de... Yo quisiera trabajar en eso, de pesca, ya ves que... en un mes o dos meses te pagan $50,000.
2: Ah, bueno, estás hablando de la pesca en el Mar del Norte, ¿no?
0: Sí, sí.
2: De las santoyas, como cangrejos gigantes que son carísimos.
0: ¿Te imaginas nomás ir a trabajar una o dos meses y ya no volver a trabajar hasta el otro temporada de pesca?
2: Es impresionante ese trabajo, sí. Los invito a que vean esa serie, se llama Pesca Mortal. Documentan, sí. Es real, es un documental. Y dentro del documental han muerto muchos marineros. Ay, porque no, por eso es muy bien pagado. Es mucho, mucho peligro.
0: Sí, es mucho peligro. Y sí,
2: está muy bueno ese programa.
0: Saber nadar, saber cómo se mueve el barco para que no te caigas.
2: Exactamente.
0: Todo eso, show. Impresionante.
2: Usted cuéntenos qué quería hacer de niño o de niña y de, a qué se dedica ahora.
0: Fíjate, había una película que salió en el 24 de mayo de 1991 y se los quiero contar.
2: Adelante.
0: Gracias, gracias, Luis. Yo estaba de niño, 12 años tenía cuando salió esta película. En inglés se llama Backdraft.
2: ¿Y qué quiere decir en español?
0: Cuidado, se está recargando.
2: Ah, ok.
0: Sale Kevin Costner, Robert De Niro. No, no es Kevin Costner, perdón.
2: Ah, ok.

0: radio no está fallando, la radio está en un lapso ahí de sonido. Ya te dice lagunas mentales, pero ahorita aterriza bien, no se te olvide.
1: Es increíble que se escuche tu voz, Luis.
0: Porque está en silencio.
1: Sí, se escuchó todo. Sale Kurt Russell.
0: Ah, bueno. Ah, sí, ya.
1: También sale Donald Sutherland, Jennifer Jason, Scott Glenn, William Baldwin. Ya para decirles, es que quería ser bombero, Luis.
0: Ah, pues fíjate que es algo muy común, ¿eh? Uh-huh. Sobre todo hace más años. El ser bombero siempre, o policía, o militar. Sí, pero bombero sí tiene algo especial.
1: Fíjate que ya no tanto, ¿verdad? Ya nadie quiere ser policía porque antes, en los 80s y 90s, todos querían ser policías porque pues salía Sylvester Stallone, Van Damme, sí, Arnold Schwarzenegger, y todos eran policías.
0: Exactamente.
1: Y ahora pues salen como de malos, ¿no? Los policías ahora, y ya nadie quiere ser policía. Pero eso es lo que quería hacer, pero no, pues yo era migrante todavía, y luego después quería ser cartero, mailman. Porque ellos pagan muy bien, Luis, y el único requisito es que tu récord esté limpio. Y parece que empezaban en esos tiempos $10, $12 la hora. Estoy hablando en los 90s.
0: Fíjate.
1: Y ahora ya yo creo que mínimo que le pagan a un cartero, yo creo que son $18 la hora mínimo, empezando sin saber nada. Ya tienes ahí unos años, 22, 25, hasta 30, hasta $45 por hora. O más, quizás más ya algunos. Y pues quería ser cartero también.
0: Y es una imagen que digo que tengo mucho yo en la mente de Estados Unidos. Es un camioncito, ¿no?
1: Sí.
0: Que a veces ni siquiera se bajan, ¿no?
1: No, ni siquiera se ponen, no se ponen el cinturón, Y ni siquiera se bajan porque el volante está al otro lado del...
0: Para quedar del lado del buzón.
1: Sí, ¿no? Ándale, para quedarse del lado del buzón. De ahí lo bajan. O se estacionan una cuadra y van dando las cartas una cuadra.
0: Que la correspondencia como tal, el correo, sí se sigue utilizando mucho en Estados Unidos, ¿verdad?
1: Sí.
0: Allá sigue siendo. A pesar, el avance en la tecnología, lo que tiene Estados Unidos, se acostumbra mucho, incluso hasta cheques, ¿no?
1: Sí.
0: Por correo.
1: Todavía.
0: Y mucha gente tiene sus apartados.
1: Sí.
0: Los que no tienen buzón contratan un apartado, por ejemplo, en la gasolinera de la tribu Kickapoo. Allá hay uno de buzón, ¿no?
1: Sí, así es.
0: Sí, es muy común mandar.
1: Aunque ya se está eliminando todo eso, ya por los depósitos directos.
0: Así es.
1: Pero todavía el cartero es uno de los trabajos más grandes que ha crecido. Ya hay competencia, ya hay muchas empresas de los carteros que...
0: O sea, ¿no es del gobierno?
1: Ya hay, pues... Como FedEx, no, ya no es de gobierno. Okay.
0: Es una empresa.
1: Sí, ya es una empresa más grande. También existen los otros, ¿cómo se llaman los otros, Luis? Ya ni me acuerdo.
2: Otras paqueterías.
1: Los de otras paqueterías, ya hay muchos.
2: DHL.
1: Sí, todo eso ya es competencia.
0: La de que se, Mr. Wilson, el que se cae en esa DHL, ¿no? ¿Cuál
1: era? Era FedEx.
0: Ah, FedEx, ¿verdad?
1: Sí, era FedEx. Sí. Y muy pagados, muy bien pagados. Y los enemigos de ellos siempre han sido los perros.
0: Ya sé. Saludos a nuestros amigos carteros.
1: Así es.
0: Los hijos de Pepita Obregón son carteros de toda la vida, de descendencia. Y lo siguen haciendo en bicicleta.
1: Sí, y como Luis, la historia, pues, donde estoy ahorita, pues, siempre he sido fascinante de todos mis trabajos. Lo importante es hacerlo con el corazón, como lo dice Luis. Sí. Y pues te tiene que gustar, y así no se hace aburrido un trabajo.
0: Exactamente. Sí. Ese es el secreto para ser feliz. Ser feliz en donde estás, en donde sí. Dios te tiene, ahí debes de aprender.
1: Y hacerlo constante, consistency, es consistencia, eso es lo más importante. Me acuerdo que trabajé una vez en la, pues acá en las oficinas de la tribu de Oklahoma. Ya empecé a trabajar con la tribu porque trabajando con la tribu fue más fácil en todas partes. Y todos me decían, hey, qué chido trabajo tienes. Casi en la mayoría de todos los trabajos, también cuando fui barajero del póker, de blackjack, también me decían, hey, qué trabajo tan chido tienes. Pues sí, sí, está bien. Lo importante es la consistencia. Porque muchos, como muchos amigos que les ayudaba, por ejemplo, entrar al blackjack, y empezaban bien, pero ya nomás miraban el dinero y empezaban a faltar. Y eso es el problema de la gente, que empieza a faltar.
0: Estaban a ganar bien y faltaban.
1: Sí. Por eso es muy importante ser consistente, consistency.
0: Exactamente. Fíjate que aquí de fondo, por si lo alcanzas a escuchar, tengo una canción muy bonita que habla de eso, de un niño que quiere ser bombero. Es una canción de Alberto Cortés y Facundo Cabral, que se llama Yo Quiero Ser Bombero, y habla de eso, de que la gente a su alrededor opinaba, el abuelo no era militar, le decía, tienes que ponerte las botas y ser militar, pero él luchaba por su sueño, por ser bombero.
1: Bueno, ¿qué te parece si lo escuchamos y regresamos después de esta rolita?
0: Claro que sí, le seguimos recordando que hoy es miércoles de Unidos con Ritmo, en la plaza principal Los Quicos de Rancherías, completamente en vivo, allá en Palo Boy DJ. El sábado viene una danza internacional y mucha actividad aquí en Musquis.
1: ¡Qué padre!
3: Era un niño que soñaba un caballo de cartón. Abrió los ojos el niño y el caballito no vio. Con un caballito blanco el niño volvió a soñar. Y por la crin lo cogía, ahora no te escaparás. Apenas lo hubo cogido, el niño se despertó. Tenía el puño cerrado y el caballito voló. Quedóse el niño muy serio, pensando que no es verdad. Un caballito soñado y ya no volvió a soñar. Pero el niño se hizo mozo y el mozo tuvo un amor. Y a su amada le decía, ¿tú eres de verdad o no? Cuando el mozo se hizo viejo, pensaba, todo es soñar, el caballito soñado y el caballo de verdad. Y cuando vino la muerte, el viejo a su corazón preguntaba, ¿tú eres sueño? ¿Quién sabe si despertó?

El hijo conjuga futuro y pasado en las opiniones de lo que será. 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

0: Pero bombero.
1: Regresamos. Porque la canción estaba un poco aburrido, ¿no creen? Qué malo, Ariel. Ya, ya, y qué malo. Saludos para todos, saludos. Aquí estamos todavía. Fíjate, tenemos un mensaje aquí que dice más o menos así, mira. Qué padre con Guillermo Capetillo, guapísimo en las novelas como La Fiera con Victoria Rufo. También dice, yo de niña quería estudiar también ciencias de comunicación, quería ser periodista, salir en la televisión, etcétera, etcétera. Un sueño que no cumplí. Presenté examen y quedé en Saltillo, pero no lo estudié. Y Dios me dio una oportunidad de estudiar en la normal y me encantan los niños pequeños de preescolar, me gusta mi profesión y pues hablo mucho con ellos porque yo desde niña admiraba a mi maestra de preescolar y como yo era muy platicadora y inquieta, me ponía a cuidar el grupo en ratitos, les enseñaba los números, los vocales. Ahorita quisiera ser payasa de rodeo, porque me gusta mucho verlos y bailar con una botarga, jajaja, ja, ja, algún comercio o algún evento. También quisiera ser enfermera como quiso ser Anaí de León. Soy Berenice Casas. Hola a todos, los saludo a todos, mucho gusto. Y qué bueno que me dices eso, Berenice Casas. Pues la otra vez la entrevistamos y quiero que escuchen la entrevista antes de continuar con este programa.
2: ¿Cómo se siente estar en vacaciones?
3: Muy, descansa uno mucho porque, claro, nuestro cuerpo, nuestro organismo, el cerebro, necesita descanso y necesita recuperar energía para seguir con los niños en preescolar trabajando, lo que es juego, diversión, porque ellos son más de socialización mediante el juego lúdico. Y es muy difícil, ¿verdad?, estar tanto tiempo con ellos, es jugar, brincar, cantar, rodar con ellos, se hace tantas cosas con ellos para que puedan interactuar más con uno, como somos la segunda casa de ellos, ¿verdad?, porque solo la interacción es la familia, sigue el jardín de niños, entonces pues es muy difícil aguantar tanto tiempo, necesitamos unas vacaciones para recuperar toda esa energía y seguir con esa actitud positiva y ser buenos maestros de corazón.
2: ¿Y oficialmente cuándo se regresan a clase?
3: El 24 de agosto entramos todos los maestros con talleres y los niños reanudan clases el 31 de agosto.
2: Oh, qué bien. ¿Y qué vas a hacer durante tu descanso?
3: Salir, pasear, conocer la sierra aquí de Musqui, salir a donde me lleven, donde sea, pero descansar, salir, levantarme tarde también, si es que se puede, pero no puedo. Me despierto de 6:30, 6 de la mañana. No he podido dormir.
2: Y por último, ¿qué les aconsejarías a los alumnos que están en vacaciones?
3: Que se cuiden mucho, más principalmente a los padres de familia. Que los cuiden mucho durante las vacaciones porque los niños son muy hiperactivos, ¿verdad? Que los saquen mucho a lo que es la recreación, que no estén nada más sobre un teléfono o la televisión, que salgan a pasear, pero los cuiden demasiado. Que los abracen, que los besen, que los cuiden, porque los niños crecen muy rápido y pronto se nos van de nuestras manos. Y los logro ahorita que están chiquitos, que son niños, porque es lo más bonito, la niñez.
2: Muy bien, gracias.
1: Dos con 35, it's 2:35, Sunday Roa Pita Kinyan Pia. Y saludando a todos mis compañeros de trabajo, Luis Parra, ¿cómo estás, Luis?
4: Aquí seguimos escuchando atentos, ya qué bueno que te gustó la canción que yo pedí. Ya está, así como los memes, manoteando, ¿para qué me pides canción?
1: Yo pensé que sí, yo quiero ser bombero, pelear con la lumbre y apagarlo, algo así.
4: No, que, pues pero es calmadita, es,
1: pero bombero, tiene mucho... bombero.
4: Qué bien tratas a tus invitados.
1: No te creas. qué bueno que me están acompañando en este espacio, porque sin ustedes no me divierto.
4: Sí, o sea, que te diviertes con nosotros, a costa de nosotros, está bien, muy bien. No, no, pues qué bueno, digo, todo el mundo de pronto teníamos planes de niño, tal vez ilusiones, y tal vez muchas no se cumplían. Hay poca gente que dice, yo de niño quería hacer esto y lo logré, qué bueno. Pero si usted no pudo hacerlo, pues digo, lo que esté haciendo, disfrútelo mucho. Siéntase orgulloso de la labor que realiza. Todo trabajo honrado es importante y es parte de la sociedad, ¿no? Y del desarrollo del planeta mismo. Todos somos importantes.
1: Eso sí, eso
4: todos
1: sí.
4: Todos necesitamos de todos también.
1: Claro que sí. Ya ves que hemos escuchado y hasta las películas. Yo no necesito a nadie, yo solo puedo hacerlo.
4: No, no se puede.
1: No, no se puede. Yo necesito de ustedes, yo necesito de los radioescuchas, yo necesito de todos. Necesito de los kiris, necesito de mis vecinos, necesito de todas las personas, necesito de los depósitos, todo, todo.
4: Sobre todo los depósitos necesitan a Tiari, porque si no ya hubieran quebrado un par de ellos. Oye, y también a todos nuestros amigos que recientemente se jubilan, ese es otro tema también. Cuando ya hay gente que se jubila muy joven, como el profesor Pedro Vázquez, que maestro siempre también de jardín de niños y en la guitarra y de maestro de artes, pues estaba con una vitalidad tremenda, volvió a trabajar de lo mismo, pero ya como particular en un colegio, porque extrañaba el contacto con los niños, su labor, y pues que bueno, puede hacerlo todavía. Y nosotros, por ejemplo, en este caso de la radio y de la comunicación, pues tenemos un trabajo muy noble, que de pronto a veces no se requiere tanto de la fortaleza física o simplemente la voz. Pudiéramos seguir al aire, si Dios lo permite, por muchos años, ¿no?
1: Sí, sí.
4: Y procurar que este medio de comunicación, a pesar del paso de la tecnología, yo creo que la radio pues ha ido sobreviviendo, por decirlo de alguna manera. Porque pues hay mucha competencia.
1: Y va a sobrevivir, Luis, porque ya hemos visto muchas películas que cómo va a estar al final. Cuando ya no haya internet, la radio todavía se va a seguir escuchando.
4: Exactamente, así
1: y
4: es.
1: Y podremos estar diciendo, si alguien está vivo por allá, hay comida aquí en Barrio La Nogalera, donde está el más guapo de La Nogalera. Ahí está el más guapo dando comida, llevan su credencial de votar, ni que fuéramos a votar, bueno, pero... Sí, cosas así que se pueden usar las radios cuando ya las comunicaciones ya no estén funcionando.
4: Exactamente, así que bueno, y ya cuando uno se jubila o se pensiona, si tal vez estuviste todo el tiempo en una fábrica o soldador, ¿por qué no buscar alguna actividad que siempre, como la de pintar, por ejemplo, puede ser, o practicar algún deporte, no sé, hay muchas cosas que se pueden realizar.
1: Así es. ¿Verdad que sí, Ana? Y no has hablado mucho.
0: Es que los estoy escuchando, estoy muy atenta a todo lo que están diciendo. Saludos a la señora Berenice Casas. Oiga, esa entrevista estuvo muy, muy, muy buena, y que siga descansando en estas, pues, muy merecidas vacaciones, porque así como lo mencionó ella, sí confirmo que es una mujer que tiene mucha energía. Y la contagia esa energía, esa alegría, esa buena vibra que ella siempre pues porta. Y pues sí, hay que echarle ganas. A lo mejor, ya como lo mencionaban ustedes, el mundo no es color de rosa. A veces queremos ser algo, pero resultamos pues teniendo otro trabajo muy diferente, ¿verdad? Pero no se desanimen, nunca es tarde. Quien quite el día de mañana si llegue a ser enfermera, no lo sé, quizás. Pero si tú no trabajas de lo que tú hubieses querido, échale muchas ganas, disfruta tu trabajo, porque eso te va a hacer muy feliz.
1: Oye, si no te gusta tu trabajo también,
0: denuncia.
1: No lo dejes, sigue trabajando mientras consigas el otro trabajo que te guste, porque sin trabajar tampoco, mucha gente dice que no encuentra trabajo, que no hay trabajo. Pero yo siempre he dicho, sí, siempre hay trabajo. Hay gente que no quiere trabajar en lo que no le gusta, y pues dicen no hay trabajo, pero sí hay. Yo conozco muchas personas siempre trabajando,
5: siempre traen lanita, dinerito. No, quizás no son multimillonarios, ¿verdad? Pero sí, siempre traen cash y eso simplemente lo sacas trabajando. Y sí hay trabajo. Yo pienso en mis ojos que veo.
4: Claro que sí. Siempre hay oportunidad de salir adelante. Lo que últimamente he visto mucho, que no era tan común tal vez aquí en Musquis, y que la verdad sí me da para abajo, como dicen por ahí, ya no sabe uno si ayudar o no ayudar, o dar o no dar. Esos niños que se acercan a ti y te dicen ya como algo memorizado, oiga, no me da un taco, y ya está volteando para otro lado, ya repetitivo, así como si fuera un robot repitiendo lo mismo, y no, pues no tengo, y ahí se van y siguen platicando. Yo digo que antes de un bien le están haciendo mucho mal a esos niños, porque sí, se están acostumbrando a estirar la mano antes de enseñarlos a trabajar. Yo creo que a todos nos tocó trabajar de niños, yo sí lo digo en mi propia experiencia. Mi papá en vacaciones un día nos llevó con un rotulista y le dijo, oye, aquí están mis hijos, 10 y 9 años creo que tenía yo y mi hermano, vienen a trabajar. Yo dije, qué padre, mi dinerito, ¿verdad?, en las vacaciones. Nada más una condición, le dijo a su amigo, no les pagues. Yo, pero ¿cómo? Y ni cómo reclamar. Antes uno no reclamaba lo que el papá decidía, ni hacías berrinche, ni mucho menos, ni decidías qué ropa te ibas a poner, ni cómo te ibas a cortar el pelo. Eran otras situaciones. Y mira, y eso hoy lo agradezco, porque aprendí, sí, a ganarme el dinero de manera honrada, trabajando. Y sí, claro que el pintor nos daba nuestra propina, y más que felices. Entonces, eso yo creo que es lo más importante, enseñarle a los niños. Y no, cuando hay mucha necesidad, digo, eso se percibe. Y claro que siempre uno debe de estar dispuesto a ayudar, pero ya el acostumbrarse a pedir y que la gente te mantenga así, sin nada a cambio, yo creo que le hacen mucho mal a esos niños. Y cada vez hay más, lamentablemente.
5: Sí, me acuerdo ese lo que sentiste, Luis, a mí también me pasó. Mi padre nos llevaba a mí y mis hermanos a trabajar con un señor gratis. Y pues así también, como lo dijiste, no les pagues, aquí te los traigo para que te ayuden, ahorita vengo en 4 o 5 horas.
4: Sí, sí.
5: Y yo acá, oye, pues no somos, pero como lo dices tú, ya entendí por qué. Ellos son amigos, se hacen favores. El señor quizás no tenía a quien le ayudara en unas cosas que no podía levantar, y él en otra forma le ayudaba a mi padre, y pues ayudándole a mi padre pues nos beneficiaba a nosotros también, y es un apoyo con otro apoyo. Yo creo que se pagaba en esos tiempos, y sí, pues como quiera nos daban de comer y todo, y sí, también como lo dices, te daban propina.

0: con la impotencia, oye, pégale un manazo.
1: Exactamente, exactamente.
0: Y no hace nada, digo, pero pues bueno,
1: cada quien. Acuérdate que tu hijo es el bebé más bello de todo el mundo en tu casa, pero en otras casas no lo es.
2: Híjole, señor Ariel, ¿qué onda, eh?
1: No, pues es que sí, hay unos padres que no le dicen nada a sus hijos y...
2: Eso sí.
1: Y andan rayando todo, como lo dice Luis, lo que te costó en arreglar, en pintar o no sé.
0: Sí. Hay un chiste, se los cuenta rápido.
1: Sí, por favor.
0: Pero ahí va un chiste rápido. Está el clásico Pepito, el niño travieso que llega con la mamá a visitar a la amiga de la mamá, una señora muy gordita, muy frondosita. Y estaba el niño, mamá, Guillermo, no puedes agarrar el florero. Déjalo, comadre, déjalo. Agarra el florero, el niño, ándale, pues. Y al rato otra vez, ya se fastidió el florero y quiero ese adorno que está ahí. ¿Lo vas a romper? No, déjalo, hombre, déjalo, no pasa nada. Y el niño está jugando, se fastidia y le dice, quiero que el cuadro que está colgado. ¿Cómo crees? Está muy arriba. Yo se lo voy a bajar, no te preocupes. Y ahí va la amiga haciendo el esfuerzo, estira el brazo y se le sale un gas. Pero de esos ruidosos de prrra. Y la más señora pues se queda callada, no dice nada. Y el niño dice, quiero la cornetita, dijo, quiero. Y no fue la cornetita, fue su pancita de la señora. Quería todo lo que escuchaba el niño. Y pues bueno, así pasa con los niños chiflados. Hay que controlarlos por su propio bien también. Dicen que lo que no se corrige con una nalgada, alguien lo puede corregir con un balazo más adelante.
2: Ay, no, qué fea comparación.
1: Exactamente.
0: Así que bueno.
1: Y es que tenemos que hablar así, Anaí, si no, la verdad es eso.
0: Ya que estamos hablando y que este foro es abierto para platicar con la gente, queremos comentarles algo que nos pasó en la radio. En la mañana recibimos un mensaje. Nos gusta mucho que la gente interactúe, se exprese de manera correcta sin ofender a nadie y que diga lo que sienta, porque es un trabajo público el que tenemos y aceptamos las críticas, por supuesto. Lo malo es que era un face, pues no quiero decir que falso, pero no tenía una identidad como tal. Y era un comentario muy válido. El comentario decía en el noticiero, ¿por qué no hablan de las cosas reales que pasan en el municipio? Entre otras cosas, palabras más, palabras menos, nos reclamaba, dice, ¿por qué no son un noticiero real? ¿Por qué no hablan de la drogadicción, cómo están las calles? ¿Por qué no hablan de los robos que están a la orden del día? ¿Por qué no hablan de la falta de empleo en el municipio? Y sí le contestamos a la persona, por supuesto, con todo respeto, hombre o mujer, no sabemos, le digo, porque finalmente fue un face, pues no se podía, que no se podía identificar. Y a lo que sí vamos es que, caramba, pues, tratamos de ser propositivos, ¿verdad? Llevar mensajes de cosas buenas, lo que estamos viviendo, todos lo sabemos, nunca lo hemos escondido. Cuando ha habido robos aquí los hablamos, cuando ha habido la impotencia de la gente, de que no le resuelven tal o cual cosa, también lo hemos dicho. Cuando la policía resuelve algo y actúa también lo hemos mencionado. Y lo de las adicciones, pues, tristemente está en nuestras calles, hoy más que nunca presente. ¿Qué buscamos aquí en Radio Kickapoo? Pues llevar mensajes positivos. Mensajes de aliento, mensajes de cómo evitar llegar a ese punto. Cómo evitar que los jóvenes caigan en las drogas. Siempre promocionamos la secundaria del estado, aquí tienen las puertas y micrófonos abiertos. Han venido de las universidades, tenemos convenio también. Y todo lo que sea compartir para que hagan deporte, los cursos de verano, lo estamos transmitiendo continuamente. ¿Qué piensan ustedes de ese tema?
1: Sí, es que sí lo hacemos. Los testimonios de los que salieron de las drogas también los hemos tenido aquí y que dan un buen mensaje, que todo se puede si tú quieres y pides las ayudas donde debes a pedirlas, se te puede ayudar.
0: Exactamente, sí. Entonces vamos a mantener la misma línea de información, le repito, yo siempre he dicho ya en la frase de no se puede tapar el sol con un dedo, ahora la trasladamos a no se puede tapar el Facebook con un dedo. Todos nos enteramos de todo lo que está ocurriendo en el pueblo, etcétera, etcétera, en todo el país, en el mundo entero. Y aquí lo manejamos, claro. Lo que tampoco tocamos mucho y lo tocamos muy superficial es el tema de los suicidios. Porque es recomendado por expertos, por los psicólogos. Recomiendan no dar tanta difusión a eso, porque al contrario de ayudar, puedes motivar a personas que están en una depresión a atentar contra su propia vida. Dirá usted, ¿por qué? Porque son personas que generalmente pues se sienten solos, se sienten abandonados, sienten coraje o rechazo de la sociedad o de sus mismos seres queridos, y ven que la nota se hace mucho énfasis y la gente, cuando se publica algo, no faltan los comentarios, Ariel. Claro, uno cuando muere se vuelve la mejor persona del mundo. y todos los comentarios, ay, le vamos a extrañar porque lo hiciste, te queremos, te vamos a extrañar, es lo máximo, eres una gran persona. Y la persona que

0: que no tenga nada que ver con ese hecho, pero que está dudando, que dice, oye, pues si yo lo hago, también me van a poner cosas bonitas. Finalmente me van a extrañar. Finalmente van a sentir que están perdiendo algo que valía la pena, que soy yo. Y motivas de alguna manera a una situación sentimental tan frágil como la que pasan las personas, a la que todos estamos expuestos, como es la depresión. Y al ver eso, motivas, fíjate, a que más personas puedan hacer eso.
1: Sí, tienes toda la razón, Luis, tienes toda la razón. Entonces,
0: por eso no lo manejamos tan a fondo, ni damos tantos detalles. Para acabar, pues no nos gusta el periodismo amarillista. Para eso hay gente que se dedica, que es muy bueno para, no amarillista, sino lo policiaco, por ejemplo. Hay noticieros que específicamente se dedican a eso. Y habrá quien le guste verlos, es válido también, por supuesto. Y es un trabajo de mucha responsabilidad que no cualquiera lo puede hacer, para los compañeros de los medios, que les gusta y les apasiona el tema policiaco. Entonces, sí, hay, como lo decía el doctor López en su mensaje, es como un buffet, hay para todos los gustos. Usted escoge qué va a degustar.
1: Así es. Lo dices muy bien, ¿verdad que sí, Anaí?
2: Muy, pero muy bien, y yo creo que hay que enfocarnos más en las cosas positivas, no tanto en las negativas.
0: Sí, hay mucha gente que, por ejemplo, dice, ah, no, yo no veo noticias. No, no, ¿para qué? Termino deprimido con tanta cosa mala. Y no todo es malo, no todo es malo, debe haber cosas buenas siempre.
1: Sí, sí, pues también las cosas buenas salen en las noticias. ¿Qué te parece si nos vamos con una canción muy, muy buena, que dice, la clase de amor, esa es la que necesito? Luego regresamos ya con los últimos mensajes, 864-126-1065. Si quiere compartir algo, con mucho gusto, aquí lo haremos en Radio Kickapoo. Ahorita regresamos después de esta canción.

0: Ya nos quedan 5 minutos y pues 4 minutos ya para despedirnos. Últimos mensajes, Anaí de León.
1: Claro que sí, yo creo que el mensaje importante del día de hoy es: tú sé lo que quieras hacer, así dijo Barbie. Y Barbie es multifacética, tiene muchas personalidades. Así que hay que vivir la vida de una manera bonita, señor Ariel, señor Luis. ¿Para qué complicarnos? Hay que soltar el estrés, la depresión, lo que nos resta. Hay que abrazar lo que nos suma y a quienes nos quieren.
0: Ah, qué bonito mensaje, qué bonito el mensaje de Anaí. Haz lo que quieras hacer, haz de cuenta.
1: Claro, siempre y cuando sin dañar a otras personas.
0: Sí. Luis.
2: Exactamente, fíjate que sí es algo que no debe de... Aquí les voy a compartir algo rápido. Dice,
0: cuando
2: no logras ser de niño lo que soñabas, híjole, pues puede ser algo que resulte doloroso, ¿no? Pero pues no hay que tomarlo así. De niño soñamos con ser astronauta, futbolista y cantante. De grande la vida te lleva por otro lado. Es normal sentir, pues, a veces como que un bajón, ¿verdad? Si es para alguien más, no le digas échale ganas, dile algo que lo valide. A lo mejor no eres lo que soñabas a los 8 años, pero ese niño estaría orgulloso de lo que has aguantado. No todos siguen de pie después de lo que tú has pasado. Eso es algo muy bonito, ¿no crees?
0: Sí.
2: De niño soñamos con el final feliz, no con el camino. Tú estás en el camino. Todavía estás a tiempo de cambiarle la forma. Otra frase muy bonita es: no fallaste, solo aprendiste que lo que te hacía feliz de niño era la idea de ser libre, no el disfraz. ¿Qué te da libertad hoy? Está padre, ¿no? Y uno mismo se puede decir esto. Ese sueño de niño no era de un trabajo, era de una sensación. Querías ser doctor porque querías ayudar, futbolista porque querías que te aplaudieran, piloto por libertad. Esa sensación sí la puedes buscar hoy de otra forma.
0: Ah, qué bonito.
1: Muy
0: qué
1: bonito.
2: Sí, claro que sí. Todavía hay tiempo, no, nunca hay que sentir frustración por lo que no se hizo, sino buscar cambiarlo el entorno o disfrutar lo que tienes, como lo decíamos. Entonces, a ser felices, que no nos cuesta nada.
0: Para nada, no nos cuesta nada, es totalmente free.
2: Es free, así es.
0: También hay una cosa que platicábamos, Luis, cuando haces las cosas por dinero, lo quieres, estás estudiando por algo para hacer dinero, para buscar riquezas de la noche a la mañana, es un fracaso en la vida también. Pero si haces las cosas con el corazón, agradeciéndole al Creador en todo lo que haces, las bendiciones te llegan después, cuando menos los esperas. Cuando haces las cosas porque te gusta hacerlo, todas estas bendiciones te llegarán en tus manos. Y cuando haces las cosas porque quieres hacer dinero y no te gusta hacerlo, entonces ahí fracasas, porque estás haciendo algo que no te gusta hacer. Hacerlo todos los días, como la historia del dentista, Luis, no sé si lo platiqué.
2: No.
0: Estudió muchos años para ser dentista. Y cuando logró todos sus certificados, ser dentista, trabajaba, odiaba su trabajo, odiaba tocar otras personas, quitar dientes, limpiar dientes de toda clase de bocas de los humanos. Y después escribió un libro, lo que le gustaba hacer. Y ahí es donde empezó a ganar mucho dinero, porque le gustaba, le apasionaba escribir. Y escribió un libro de que fue dentista, y con ese libro hizo bastante dinero, más que lo que estudió.
2: Sí, sí, sí.
0: Bueno, pues yo soy tu amigo Ariel Rodríguez Sucue, ya son las 3. No se los olvide que mañana, jueves de jueves, vamos a ir a En la Vía de Esperanzas a conocer un grupo que se llama La Descendencia de Juan Salazar. Yo por mi parte me despido, amigos, cuídense mucho. Anaí.
1: Me despido, que tengan una excelente tarde.
0: Luis.
2: Muchas gracias por su atención. 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

Hola, ¿qué tal? Son las 3 de la tarde con 23 minutos, las 3:23 de la tarde. Y mi nombre es Itlali Guajardo, para las personas que no me conocen. Estoy feliz de estar con ustedes un día más por acá, hablando en su hora, o bueno, en sus horas, en su rato, de Hottest Hits. Vamos a escuchar algunas de las canciones que han sido más populares, que representan grandes éxitos. Yo creo que muchas de las personas que escuchan esta programación, pues ya se la saben, ya medio se dan la idea del tipo de programación que tenemos. Pero por si no, los invito a todos ustedes a que si hay alguna canción que ustedes se acuerden y digan, por allá de aquellos años o por allá de X año, se escuchaba bastante esta canción. Yo me acuerdo que la bailaba, que me la pasaba de lo mejor con mis amigos, que pues esta canción la pusieron en mi graduación. Algunas canciones, algún tema que por ahí recuerden con nostalgia. Ustedes recuerden y tengan muy presente que pueden pedírnosla y pueden enviar su mensaje por acá al 864-126-1065. Sin más, pues vamos a empezar escuchando The Way You Make Me Feel de Michael Jackson. Sin más, quédense con nosotros, que están escuchando su estación favorita, Radio Kickapoo.

0: Y son las 3:37 de la tarde, las 3:37, y seguimos con nuestra programación de Hottest Hits, donde estamos escuchando algunas canciones que han sido o que representan grandes éxitos en la música. Pero de momento haremos una breve pausa para ir a un corte comercial. Les recuerdo que están escuchando la 107.5 FM en Piedras Negras e Eagle Pass, enviándole un saludo a toda la gente de Piedras Negras que nos está escuchando. Espero que disfruten de la música y que no se separen de nuestra programación, porque en un momento estaremos de regreso. Así que quédense con nosotros, que están escuchando su estación favorita, Radio Kickapoo. Ya regresamos.
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Y son las 3:39 de la tarde, las 3:39, y estamos de regreso oficialmente, ahora sí, con su programación favorita, The Hottest Hits. De fondo estamos escuchando una canción de Paulina Rubio, a quien yo creo que no habíamos escuchado tanto por acá en Radio Kikapú, pero sí que ha sido muy popular y fue un boom durante toda una época. Al menos yo tengo muy presentes recuerdos de mi infancia, donde escuchaba un montón de personas con Paulina Rubio. Y sí, por ahí de los 2000, sí que traía mucho impacto Paulina Rubio. Y esta es una canción que algunos de ustedes recordarán y se titula Ni Una Sola Palabra. Ya se está escuchando por ahí de fondo la canción. Platíquenos, ¿ustedes se acuerdan de Paulina Rubio? ¿Tienen algún recuerdo de alguna canción en particular que les gustara de ella? Como les digo, en algún momento yo recuerdo que sonaba bastante, pero ustedes platíquenme a mí. Les recuerdo, número en cabina 864-126-1065, y están escuchando su estación favorita, Radio Kikapú. Vamos con Ni Una Sola Palabra, de Paulina Rubio.

0: Y son las 3:52 de la tarde, las 3:52, y seguimos por acá con más música para todos ustedes, enviándole un saludo muy especial a nuestra buena amiga Cintia Triple M, que nos está escuchando. Espero que se la estén pasando de lo mejor, que estén disfrutando de la música. Les recuerdo que están escuchando la 107.5 FM en Piedras Negras e Eagle Pass, enviándole un saludo también a toda la gente de Piedras Negras que nos está escuchando. Y los invitamos a que se queden con nosotros en esta programación, que ahorita regresamos con algunas canciones espectaculares. Pero bueno, de momento iremos a un breve corte comercial y así rápidamente estaremos de regreso. Así que no se vayan, que ya regresamos.
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son las 3:54 de la tarde, las 3:54, y estamos de regreso, les recuerdo, a través de la 107.5 FM, ahora escuchando un tema de Shakira. Muchos recordarán esta canción porque pues tiene un título peculiar, Loca. Y yo he escuchado mucha gente tararear algunas partes de esta canción porque en su momento fue bastante icónica. Yo creo que no se habló lo suficiente de Shakira porque sí marcó toda una época, toda una generación, yo creo. He conocido a muchas personas de cierta edad que son muy fanáticas de Shakira y es por eso que creo que no podía pasar desapercibida en la hora de los hardest hits. Y a continuación vamos a escuchar este tema de Shakira, Loca. Y los invitamos a que se queden con nosotros porque están escuchando su estación favorita, Radio Kickapoo.

Y son las 4 de la tarde con 9 minutos, las 4:09 de la tarde. ¿Y qué tal les ha parecido la programación? Yo sé que alargué bastante esa vocal, pero es que pasan varias cosas por acá a mi alrededor y entonces estoy como que en varias cosas, pero ya estoy full concentrada con ustedes y les pregunto, ¿qué tal les ha parecido la programación? ¿Les ha gustado las canciones? ¿Les han gustado las canciones que hemos estado reproduciendo? Espero que sí, pero de momento, como ya se la saben, iremos a un breve

0: De corte comercial. Les recuerdo, están escuchando la 99.3 FM y ando muy dispersa, perdón, vi ahorita algo que me trae un poquito mis pensamientos en otro lado, pero les prometo que ahorita aterrizo y regreso con ustedes. De igual manera, les recuerdo que vamos a ir a ese corte comercial y en breve estamos de regreso. Así que no se separen de su programación favorita aquí en Radio Kickapoo. Les recuerdo, 99.3 FM aquí en Melchor Múzquiz, Coahuila. Sin más, ya regresamos.
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0: Y son las 4:12 de la tarde, las 4:12, y oficialmente estamos de regreso con todos ustedes escuchando un tema de la agrupación Maná. Esta canción se titula Manda una señal, y si usted estaba esperando una señal de la vida, del universo, esta es su señal. Aquí se la estamos mandando nosotros, pero pues también andamos pidiendo que nos manden una señal. Aquí con esta canción pues vamos a disfrutar de otro exitazo que viene precisamente de esta agrupación, de esta banda tan icónica de rock mexicano, que pues ha sido Maná, para después escuchar algo de Vicente Fernández. Así que no se separe de nuestra programación, les recuerdo, 99.3 FM aquí en Melchor Múzquiz, Coahuila. Y están escuchando su estación favorita, Radio Kickapoo. Vamos a escuchar Manda una señal.

4:38 de la tarde, las 4:38, y ahora sí le bajamos un poquito la intensidad después de estar escuchando uno de los temas más icónicos, más legendarios que pasaron a la historia de Juan Gabriel. Vamos a escuchar a Natalia Lafourcade con Hasta la Raíz. Esta canción yo creo que tiene unas vibras muy bonitas, te transmite esa tranquilidad, esa calma, como que te va liberando y te relaja bastante. Yo creo que es una canción muy bonita, de sentimientos muy lindos. Y por eso mismo bajamos un poquito la intensidad escuchando este tema de Natalia Lafourcade. Les recuerdo que pueden pedirnos sus canciones al 864-126-1065. Ustedes nos escriben por ahí un WhatsApp y nosotros ponemos sus canciones favoritas. Sin más, quédense con nosotros que están escuchando su estación favorita, Radio Kickapoo.

Y son las 4:55 de la tarde, las 4:55, y ya casi para terminar el tiempo de los Hardest Hits, vamos a escuchar Culpable o No con Luis Miguel. Nos metemos directamente al drama. ¿Y con qué otra canción lo íbamos a hacer? Es que Luis Miguel también es muy dramático, la verdad. Sí, tiene unas canciones acá bien, bien sentimentales. Y esta es una de ellas. Yo creo que es una de las más dramáticas, al menos de las que le conozco. Pero ustedes platíquenos, ¿será que hay canciones más dramáticas de Luis Miguel que Culpable o No? Pero bueno. En unos momentos más daremos inicio a nuestra programación Volver a la Cumbia para que no se separe de... ¿De qué? De Radio Kickapoo. Sencillo, sencillo, tarea sencilla. Pero bueno, vamos a escuchar Culpable o No con Luis Miguel, que a mí me está dando un momento... ¿Cómo se llamaba? ¿Lolita Ayala? Creo que sí. Me está dando un momento de esos y de repente mi voz se escucha así. Entonces, pues vamos a escuchar eso. Les prometo que es más que nada por el cambio de temperatura, de estar en un lugar muy frío, en un interior, y luego ir al calor, y luego volver al frío. Entonces, ahorita mi cuerpo está como respondiendo a todo eso. Pero bueno, vamos a escuchar Culpable o No con Luis Miguel.

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